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Muy buenos días, bienvenidos al programa, 6:01, por fin viernes y ya estamos acá para acompañarte hasta las 9. Mucho calor ya tenemos a esta hora y se viene un fin de semana con lluvia y calor. Mientras, la parte buena, saludo a los presentadores, Sudameris, todo un banco, Infinity Diver, Universitaria, Socios de tu Vida y Auspicios de Bristol, Copalsa, Pausa, Pilates, Panal, Seguros y Fastbox. En los controles, Maximiliano Sarmiento del Barco, la producción de Santi Franco. Te cuento algo sobre el tiempo antes de entrar directamente en los temas que voy a desarrollar. 22 grados la temperatura actual y se siente más. 22 grados con 58% de humedad. Vientos del este a 9 kilómetros por hora. Ya se anuncian lluvias dispersas a la mañana y lluvias dispersas con ocasionales tormentas eléctricas para la tarde. Máxima de 26, ya vientos del noreste. A la noche condiciones similares para mañana sábado. También lluvia, mínima 22, máxima 25. Vientos variables, lluvias y tormentas. El domingo ya empieza el calorazo, 34 grados la máxima, 21 la mínima, y siguen lluvias leves y dispersas, luego mejorando. El lunes dice caluroso, cielo mayormente nublado, vientos del noreste, luego del sur, lluvias dispersas con ocasionales tormentas eléctricas, mínima 23, máxima 34. Y después para el martes un leve descenso de la temperatura, todavía con algo de lluvias. Pero eso sí, desde hoy empieza y el fin de semana será caluroso y lluvioso. Bueno, lo que te contaba de en cuanto al contenido. Enseguida vamos a empezar con nuestro top 7. Hoy viernes tiene que ver con los cumpleañeros de la semana. Tenemos de todo en nuestro menú. Pero aparte de eso, en un rato voy a leer los titulares de diarios digitales. También te voy a contar sobre el tiempo, sobre el tránsito, algunas noticias que voy a comentar, algo sobre lo que voy a divagar a eso de las 7:30 y siempre con excelentes canciones que nos van a ir acompañando a lo largo de esta primera parte de la mañana. Vamos a entrar ya en nuestro tema del top 7 de lo que son los cumpleañeros. Este señor... justamente vamos a tomar dos ejemplos del álbum que les lanzó a la fama global y donde él tuvo su inicio como ser conocido como frontman. Él originalmente, estoy hablando de Keith Flint, este señor falleció el 4 de marzo de 2019 y nació un 17 de septiembre de 1969. Hoy es 18, creo. 18, 19, 20. Hoy es 18. Ayer tendría que haber sido el cumpleaños de él. Él falleció a los 49 años. Y, una vida sumamente intensa. Él cuando empezó en el grupo de Prodigy... el grupo de Prodigy, hay que entender que nunca originalmente era un grupo. Era un proyecto que después se convirtió en una realidad de Liam Howlett. Él con sus computadoras, con sus sintetizadores, sus samplers, sus secuenciadores y todo lo demás, hacía música con pedazos donde nadie cantaba, sino usaba temas de otra gente. Y después contrata a dos bailarines. Uno de ellos era Keith Flint. Cuando digo bailarín, no estoy hablando... lucho para no decir nada inadecuado, pero no era un bailarín de esos afeminados, por decirlo de alguna manera, sino tipos ahí que parecían esos tarados que están en las discotecas sumamente drogados, alcoholizados y que saltan de un lado para otro, y animadores más que nada era lo que él hacía. Y después en este álbum que estamos escuchando, que se llama The Fat of the Land del año 1996, empieza a cantar y él es el que hace estas voces que escuchamos en Firestarter, que es una de las canciones protagonistas de este álbum. Vamos a escuchar un poquitito más.

Bueno, decir que canta es ser muy flexible con respecto al término. Lo que decía Liam Howlett, le sentaba en el estudio, le decía, bueno, tomá acá y recitame esto, y en dos o tres veces repetía 50.000 veces. Y después en vivo, yo los vi en vivo a ellos ese mismo año, no, al año siguiente, en el 97, al año siguiente del lanzamiento del álbum. Y bueno, y está, tiene una energía increíble. Bueno, Keith Flint, entonces, el primer homenajeado. Ayer fue su cumpleaños. Ayer hubiera cumplido... Siempre me meto en un aprieto cuando calculo lo de la fecha. 56 años hubiera cumplido el día de ayer. Vamos a escuchar de ese mismo álbum de Fat of the Land, que tiene un montón de hits, un tema fenomenal que de alguna manera te hace acordar a la música de James Bond. Bueno, escuchamos a The Prodigy, homenaje a su cantante, entre comillas, cantante Keith Flint, con Breathe.

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1: Son las 6 y 16, hacemos un recorrido por la portada de los diarios digitales. Comienzo con el diario La Nación. Gobierno acuerda con docentes y levantan medida de fuerza prevista.

0: Camilo amplía a 18,5 puntos su ventaja para Intendencia Asunción. Dirigencia Colorada Esteña notifica o ratifica su respaldo a Rigoberto Chamorro. Y también dice, pasantías de alto impacto buscan conectar talento universitario y empresas. Paso al diario ABC. ¿Cuánto le cuestan a la Municipalidad de Asunción los seccionaleros de Camilo Pérez? Otro tema de política, oficialistas apuran proyectos sobre IPS que podría beneficiar a Bueno. Suba del combustible pone al agro ante un nuevo escenario. Y en economía, julio llevó la inversión a 846.200 millones de guaraníes, pero en agosto cayó 24,5%. Paso al diario Hoy, clases normales hoy tras acuerdo unánime con docentes. Atome no demandó al Estado, aclaran que se trata de una notificación de controversia. Condenan a 8 policías por la muerte de una pareja durante fallido. Y ahí se corta como es habitual en la portada de este diario digital. Un camión de carga nos salvó, el relato de una paraguaya tras el accidente en Brasil. Y finalmente el diario Última Hora, todo esto en versión digital. Tras fracaso de acuerdo, Atome insinúa demanda contra el Estado. ¿Cómo llegaron pedazos de vidrio en los platos del almuerzo escolar? En sucesos, mensajes revelan obediencia de la cúpula de la SENAD a Lalo Gómez. Y finalmente, la ANDE sí podría reclamar, dice ex titular de la entidad binacional Yacyretá.
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1: En el marco de su compromiso con la educación, la inclusión financiera, el desarrollo de las nuevas generaciones, el Banco Sudameris y la Universidad de San Carlos están anunciando una alianza estratégica orientada a brindar beneficios y soluciones financieras a la comunidad educativa. Nos acompaña el señor Juan Manuel Brunetti, presidente de Universidad San Carlos. Señor Juan Manuel, bienvenido y bueno, qué alianza muy importante, justamente como un paso importante en la construcción para el crecimiento académico de los estudiantes.
2: Muy buenos días, la verdad que contento de poder estar acá hoy. La Universidad San Carlos, una universidad dedicada a la formación de líderes en agronegocios y en ese sentido tenemos estudiantes en Asunción, en 10 sedes del interior del país. En muchas de ellas el Banco Sudameris tiene también sucursales y está trabajando tanto en el sector como en esas ciudades. Así que esta alianza estratégica lo que trata es de acortar esa distancia que hay a veces entre la academia o el sistema educativo y las empresas, o en este caso con el sector financiero. Sin duda es importante que los jóvenes puedan emprender, que puedan llevar adelante proyectos, que puedan desarrollar negocios, pero para eso se necesita la pata de la financiación. Así que bueno, hoy estamos acá iniciando esta alianza y este trabajo en conjunto con Banco Sudamérica.
1: Bueno, y reafirmando el apoyo a todos los estudiantes en este caso y también de la mano y gracias al Banco Sudameris.
2: No solamente a los estudiantes, este es un convenio que apunta también a nuestros egresados. San Carlos tiene más de 8.000 egresados en todo el país. Tenemos un Alumni Day a fin de año donde se juntan todos los egresados para una actividad académica y social. Y bueno, Banco Sudameris también va a estar presente ahí apoyando el Alumni Day en diciembre de este año.
1: Bueno, de ahí la importancia de justamente acercarse a las sucursales para poder saber los beneficios que van a tener a partir de esta alianza.
2: Sí, más que nada, nosotros creemos en que un país se desarrolla a partir de mejorar la educación en el país. Y esa educación no puede mejorar solo por el esfuerzo de una de las partes. Necesitamos el esfuerzo de los jóvenes, necesitamos el esfuerzo de las universidades, pero también necesitamos el esfuerzo de las empresas que ayuden a poder identificar las necesidades para que estos jóvenes salgan con un título que realmente reconozca que tienen un conocimiento teórico y también práctico. Ahí creo que está gran parte de la importancia de que las empresas y las universidades comiencen a trabajar juntas, y este convenio es muestra de que sí se puede.
1: Señor Juan Manuel, muchas gracias.
2: Muchas gracias a ustedes.
1: Muy amable, señor Juan Manuel Brunetti, presidente de la Universidad San Carlos, donde Sudameris y la universidad formalizan una alianza sumamente estratégica basada en objetivos comunes orientadas a seguir generando el valor y oportunidades para su comunidad. Con ustedes, compañeros.
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2: Son las 6:31, vamos a hablar del tiempo y en este momento la temperatura es de 21 grados, humedad 56% y la máxima para esta tarde será de 26 grados. Hay anuncio de lluvia dispersa para esta mañana y a la tarde lluvias dispersas con ocasionales tormentas eléctricas, lo mismo para la noche. Desde mañana un notable aumento de la temperatura. 25 grados la máxima, 22 la mínima. En realidad lo que mañana hay más probabilidades de lluvia y tormenta. El aumento se va a dar el domingo, todavía con lluvias dispersas y luego mejorando, dice, pero el aumento de la temperatura, 34 la máxima, 21 la mínima el domingo. El lunes siguen las lluvias dispersas con ocasionales tormentas eléctricas y también 34 de máxima, 23 de mínima, y empieza a bajar muy, muy levemente desde el martes, pero todavía con algo de probabilidades de lluvia. Por el contrario, o no sé por qué todavía no revisé, no sé si es muy por el contrario, pero estoy viendo AccuWeather, que menciona que el domingo 36 grados la máxima y 23 la mínima. También habla de algunas tormentas a la tarde. Después ya el lunes todavía algunas lluvias dispersas, 34 máxima, 18 la mínima. Y la mínima que dice AccuWeather para el martes es más baja, coincide con la del celular porque dice 14 de mínima, 23 de máxima. Sin embargo, desde el miércoles ya empieza a subir otra vez la temperatura, mínima de 17, pero máxima de 27 ya sin lluvia. Y desde el martes que viene otra vez, que el martes es 24 de septiembre, empieza ya otra vez una semana de calor intenso. Y va así durante varios días, donde no se ve ninguna posibilidad de descenso de la temperatura como hemos tenido hasta ayer y anteayer.
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2: Bueno, ya les he hablado muchas veces de Nets Atomic Dustbin y no es que tenga mucha información, solo que ayer fue el cumpleaños del vocalista del grupo, que se llama John Penny, es el cantante del grupo y cumplió 58 años, británico como la banda se formó en Starbridge, en West Midlands, en el año 1987, y duró poco, llegaron a sacar apenas 4 álbumes, iguales más que Sex Pistols, que sacó un solo álbum. Pero lo curioso es que siguen tocando, estuvieron desaparecidos durante un tiempo, se juntaron de vuelta, pero es una banda muy original. Esto que estamos escuchando es de su segundo álbum, que de hecho con su segundo álbum ya fueron cambiando un poquitito, volviéndose un poco más maduros. Are You Normal se llamó ese segundo álbum, y la canción que estamos escuchando se llama Not Sleeping Around. Escuchamos

Bueno, ellos se caracterizaban por tener dos bajos. Un bajo que no es común en ningún grupo así tradicional. Pocas veces van a escuchar de bandas que tengan a dos bajistas, donde uno es el bajista tradicional con la línea rítmica y el otro es el que va por una línea más melódica, un poco más armoniosa, si se le puede llamar de esa manera. Bueno, cumpleaños entonces de John Penny, fue ayer, 58 años, vocalista de este excelente grupo británico Next Atomic Dustbin, y vamos a escuchar uno de sus éxitos de su primer álbum, una maravilla de tema para los que les gusta la música con energía, suena Grey Cell Green.

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1: Son las 6 y 50, 21 grados tenemos en Asunción en este momento y viernes el tránsito se porta como tal para ingresar a la capital desde Mariano Roque Alonso, ruta 3, parte de la avenida Ñuguazú cuando se une con el corredor vial Botánico y la avenida Semidey. Parte de Artigas y de la Costanera Norte, empieza a cargarse la avenida Silvio Pettirossi, así como también Aviadores del Chaco, tránsito intenso en Madame Lynch y también ya en Mariscal López desde San Lorenzo, más intenso hacia Fernando de la Mora y el ingreso a Asunción. Lo mismo pasa en Eusebio Ayala, desde la ruta Mariscal Estigarribia y ya Eusebio Ayala al lado de Asunción, y la avenida Fernando de la Mora desde el acceso sur y también viniendo desde Upané por Madame Lynch. También ya está muy cargado a esta hora lo que es el tramo de la avenida General Santos entre Eusebio Ayala y Mariscal López y Félix Bogado hacia el centro.
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1: Bueno, en nuestro top 7, otro que ya falleció, pero que le queríamos hacer el homenaje correspondiente. Una vida abusivamente intensa la que tuvieron la mayoría de los integrantes de Ramones o Ramones, por eso están fallecidos casi todos. Este que está cantando, que no era común que cante otro que no sea Joey Ramone. En este caso estamos hablando de Dee Ramone, que hoy tendría que haber sido su cumpleaños, Douglas Glenn Colvin. Esta es una de las canciones que él cantó, que se llama Strength to Endure. En realidad no cantó él, me corrijo, voy a decirlo bien. Esta canción él compuso, Dee Ramone. Le echaron del grupo justamente por lo problemático que era, las drogas, el alcohol, todo lo demás, pero era muy buen compositor. Y la ironía de la vida, el que canta la canción es C.J. Ramone, el que le reemplazó tocando el bajo en el álbum Mondo Bizarro del año 1992. Vamos a escuchar, creación de Dee Ramone, canta su reemplazante C.J. Ramone. Escuchamos un poquitito.

Bueno, y Didi Ramone Douglas, Glenn Colvin, era muy buen cantante, pero cantaba pocos temas porque Joey era el principal. Principalmente era buen compositor. Él hizo varios de los super hits del grupo, como 53rd and 3rd, Chinese Rock, Commando, Warthog, que vamos a escuchar enseguida, Rockaway Beach, Poison Heart, Bonzo Goes to Beatburg y varias canciones más. Dicen que ninguno de ellos era demasiado talentoso tocando los instrumentos. Siempre yo me hago esta aclaración y repetí tantas veces que igual quiero hacerlo, porque una cosa es ser habilidoso o en todo caso ser virtuoso a la hora de tocar un instrumento, y otra cosa es ser adecuado y en todo caso también ser preciso. Y eso es lo que eran ellos en su mayoría. Sabían hacer los riffs, sabían hacer lo suficiente para dar esa energía, transmitir esa potencia, y Didi Ramone lo podía hacer. Raras veces, como les digo, ellos cantaban, y en este álbum, del cual sale la canción Too Tough to Die, que era el octavo álbum de ellos del año 1984, tiene muchísimos temas, pero es la primera vez que la mayoría de los temas que compuso Didi cantaba él y no Joey. Y esta es una de esos ejemplos. Es un tema súper breve que no sé cuando hagamos el resumen si me va a dar tanto el tiempo para hablar encima. Eso me obliga a que hable corto. ¿Saben cuánto dura? 1:54, ¿verdad? Menos de 2 minutos dura la canción. Y la forma de cantar de Didi Ramone es el ejemplo de lo que es una verdadera banda de punk. A veces por ahí uno puede acordarse un poquito de Bon Scott, que estaba vivo, no, ya había fallecido, el de AC/DC. Pero bueno, vamos a escuchar a los Ramones por el cumpleaños de Didi Ramone cantando el Warthog.

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1: Son las 7 en punto, la temperatura 21 grados, algunas noticias, comienzo con algo nacional, gremio docente acepta acuerdo con el gobierno. El ministro de Educación y Ciencias, Luis Ramírez, afirmó que las organizaciones sindicales que se movilizaron resolvieron aceptar la propuesta planteada por el gobierno nacional y levantar la medida de fuerza. Con esto, las clases se reanudarán con total normalidad a partir de este viernes en todas las instituciones educativas del país. A nivel internacional, los precios del petróleo cerraron con una leve baja ayer ante la previsión del mercado de que Arabia Saudita mejore el ritmo de exportaciones de crudo pese a los ataques hutíes contra sus infraestructuras. Y en deportes, la presidenta de la Federación Inglesa de Fútbol, Debbie Hewitt, pidió a Gianni Infantino que revele los documentos relacionados con el intento fallido de privatizar la Copa del Mundo. ¿De qué vamos a hablar a las 7:30? Probablemente mi segundo tema favorito, aparte de la comida, que es hablar de los gatos, de los felinos. Vamos a hablar del caso de una familia en Bolivia que durante un año crió un gatito, le parecía que tenía una actitud peculiar y resultó ser una nueva especie silvestre. ¿Cómo no se van a dar cuenta? Nomás es lo que me parece muy, porque siempre tienen la colita diferente, la orejita, su forma de maullar y demás. Conste que alguna vez leí, voy a buscar mejor, que hay un felino salvaje que vos le escuchás en el monte y crees que es un michi y en realidad te sale y te come la cara. Que no sé si es el guepardo, hay uno de esos que dice miau, vamos a llamarle de alguna manera, que nos dice así, bueno, pero hay uno que es así. Voy a buscar después para poder contarles cuando llegue ese momento de hablar de este caso de el que no era tan, o sea, lindo sí, pero no era un lindo e inocente gatito.
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1: Y estamos escuchando You Are The One, la canción que está en el álbum Stay On These Roads, que es de Aha, su tercer álbum, año 1988, porque estamos hablando del cumpleaños de Martin Hackett, que fue el lunes. Este señor noruego que cumplió 67 años y parece que tuviera 21, es por la vida tan estresante que tienen los escandinavos y sobre todo Noruega, que es secretamente uno de los países más ricos del mundo. Y bueno, lo recordamos por su trabajo en Aha. Él nació en Kongsberg, que tendrá su pronunciación muy especial. Recordemos que el grupo empezó a ser famoso con Take On Me en el año 85, a pesar de que el grupo se había formado antes, en el 82 precisamente. La banda sigue existiendo, ¿eh? La banda sigue existiendo, siguen sacando cosas muy interesantes, tiene cosas buenas. Lo que pasa es que en un momento dado ellos empezaron a centrarse más en el tema de las baladas, que voy a repetir 50 veces, detesto las baladas. Hay algunas honrosas excepciones, pero ellos empezaron a centrar más. Y muchas veces quise elegir temas de Ajá nuevos, porque a veces hago y pongo en lo que es la cortina musical uno de los temas conocidos que no quise poner porque ya me parece Take On Me. Ya le pongo al nivel de Billie Jean, le pongo al nivel de Final Countdown. Ayer escuché otra que dije, esta también me tiene. Radio Gaga de Gaga de Queen también ya me parece insoportable. Lo que hablamos hoy, Andy, que me dijiste, la semana que viene vamos a hablar, voy a encarar con eso del tema de temas que están sobrevaluados. Hay temas que yo ya no puedo más escuchar. Y Take On Me es uno de ellos. Y por ejemplo, yo que soy fanático de The Cure, Friday I'm In Love, yo prefiero escucharle a Bad Bunny antes de escuchar Friday I'm In Love. Ese de, ay, los lunes me enamoro, los martes quieres del queso, me parece un insulto para lo que es The Cure. Pero bueno, cumpleaños, voy a centrarme más. Martin Halkett, 67 años, el cantante de Aha. Y vamos a escuchar algo de lo que es su álbum Scoundrel Days del año 1986, que era su segundo álbum. Y así como tenía temas popsitos, medio afeminados, también tiene temas un poco más rockeros. Vamos a escuchar I've Been Losing You.

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1: Son las 7:20. Bueno, les cuento. El dólar en la compra está a 5.850 y a la venta 5.930. El real, 1.130 en la compra, 1.180 en la venta. El peso argentino, 3,75 en la compra y 4 en la venta. Mientras que el euro está a 6.680 en la compra y a 7.000 guaraníes en la venta.
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Son las 7:22 y ya estamos en el top 3 de nuestro top 7 de cumpleañeros, porque Jarvis Cocker es el que mañana va a estar de cumpleaños y es el cantante, el líder principal, letrista y el único miembro permanente de la banda Pulp. Él nació en Sheffield, en Inglaterra, el 19 de septiembre. Mañana va a cumplir 63 años. Y esto que estamos escuchando es uno de sus grandes, de los temas más conocidos, que se llama Common People, que está en su quinto álbum llamado Different Crass, del año 1995. Altísimo en los charts del Reino Unido, sobre todo, no tanto al otro lado de la frontera. Vamos a escuchar un poquitito de Common People de Pulp.

Bueno, les cuento algo más. Él tiene una historia que lastimosamente es relativamente común. El papá de Jarvis Cocker les abandonó cuando él tenía apenas 7 años. El viejo era DJ y era actor y se fue a vivir a Australia y le dejó en pelota a él y a su hermanita. Ellos conocieron o se reencontraron con el padre como 30 años después viviendo en Australia. Él un tiempo trabajó de distintas cosas, o sea, vivía del desempleo, del seguro de desempleo, vivía de manera ilegal en algunos lugares, algunos pisos, como le dicen, algunos departamentos, algunos edificios de Londres. Hizo una serie de trabajos. Lo curioso es que él fundó el grupo Pulp apenas con 15 años, porque en el 78 comenzó Pulp y él nació en el 63, o sea que con 15 años ya empezó, ya creó el grupo. Bueno, acá y en muchos países del mundo, muchos grupos de rock comienzan cuando los chicos están todavía en el colegio. Bueno, Jarvis Cocker mañana cumple 63 años, el vocalista, el líder de la agrupación Pulp. Y vamos a escuchar una canción de ellos, que es otro de sus super hits, en este caso el álbum His and Hers. Este álbum era, a ver, les digo, era el cuarto álbum ya de ellos del año 1992. Suena entonces Pulp, porque mañana es el cumpleaños de Jarvis Cocker y escuchamos Babies.

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1: Bueno, son las casi las 7:30, 21 grados tenemos en Asunción. Bueno, les comentaba este tema de... Me llama la atención cuando se usa una nueva especie silvestre, porque nueva no va a ser. Lo que sí que una familia en Bolivia le tuvo durante más de un año un gatito, creyendo que era un gatito común. Lo encontraron cuando era cachorrito en el bosque. Ese ya tiene que ser una red flag, porque si le encontraste al gatito chiquitito en un bosque, si no le morfaron es por algo, pero bueno, hacía unos maullidos poco comunes, tenía un marcado instinto de cazador. Después empezaron a investigar y se dieron cuenta que era una especie desconocida silvestre. Revisaron el ADN del gatito y se le identificó como un Leopardus tilcayo. Tilcayo por el nombre de la zona de la localidad hacia donde estaba. Y es chiquito, es más chico que un gato doméstico. Tiene 46 centímetros y pesa 1,5 kilos. Yo, por ejemplo, tuve un gato que por suerte conseguí a alguien que le adopte, porque era... muy difícil. Cuando me mudé en el departamento, era muy triste, porque de hecho nosotros creíamos que era salvaje. Él, por ejemplo, no decía miau, sino que decía wow, decía, y tenía esos colores de... pero que es un gato común. Después, cuando fue más grande, me di cuenta que era maleducado nomás y que era un tremendo bicho. Y por suerte conseguimos a alguien que le adopte, porque era infeliz en el departamento donde vivíamos. Contrario a la gatita, a su hermana mayor, que sí se supo adaptar muy bien al departamento. Él no. Él nos hacía la vida imposible a él y él era muy poco feliz. Y les cuento que fue final feliz porque está viviendo en la casa de un amigo de la familia, en una casa grande, patio grande. Tiene otros cuates ahí que conviven con él. Y mi hija, que en realidad es su mamá, es la que se encarga, hace la asistencia alimenticia que corresponde. Mientras que Samsa, la gata mayor, la cuida como madre soltera, porque el papá de Samsa era mi hijo, que bueno, ya no está acá. Bueno, lo que sí que el gatito se le investigó, se vio, y finalmente, como les digo, hay otros que creen que su zona de influencia llega incluso al norte de Argentina. Eso quiere decir que quizás a lo mejor en ciertas partes del Chaco paraguayo esté, y es, como les digo, una raza de gato silvestre o salvaje que se desconocía. Lo que pasa es que voy a contar muy brevemente el tema del felino. A mí siempre me sorprende que haya gente, y lo voy a decir sin rodeos y no quiero que nadie se ofenda, y si se ofenden lo siento mucho. Las personas que dicen que no le quieren a los gatos es porque tienen un cociente intelectual bajo o una autoestima muy baja. Porque resulta que a mí me gustan los perros, pero no quiero tener perro justamente porque en un departamento sería infeliz el pobre perro, por más que sea chiquito. Y yo veo la gente que vive en departamento y le tiene que sacar a pasear, tiene que sacarle a hacer sus necesidades, que de paso dejan tirado en la calle para que cualquiera pise y que limpien otros. Y el perro es demasiado humanizado y yo no tengo paciencia para eso. A mí me gusta que, a mí no me gusta, yo creo que la gente que tanto depende de su perro es porque el perro pues es incondicional. Entonces vos entras a la casa o al departamento y la gente, aunque le trate como una basofia a su perro, le patee, le maltrate, le grite, el perro le tiene devoción. Entonces la gente que tiene una personalidad medio débil, entonces feliz con el perro porque le levanta el ego. En cambio, el gato muchas veces te ignora, pero no es cierto. Eso por lo general es el que no tiene gato. Cuando uno tiene gato y ha tenido gato, el gato te busca, se va, quiere estar contigo, se mima, te pide para subirse upa. Hace poco una persona me dijo, un tipo grande me dice, a mí no me gusta el gato porque vos estás y de repente viene y te salta nomás y te ataca. Y le digo, ¿vos tenés gato? No, no tengo. Y entonces, ¿en qué te basás para decirme eso? Y no, porque... ¿pero a vos te pasó alguna vez? No, no, no, pero a mi hija una vez se fue a la casa de un amigo y se fue. Y bueno, pero a lo mejor algo le hicieron al gato. Puede ser que haya casos, puede ocurrir. Pero vamos a partir de una realidad. ¿Cuántas veces ustedes escucharon el caso de que un gato le comió a un bebé? O de que un gato le atacó a una persona y le mató y le dejó desfigurada. ¿Y cuántas veces he escuchado en ese caso con relación a perros? Yo escucho todas las semanas casos de perros que por lo general son de estas razas especiales, que el Rottweiler, que el Pitbull, que el otro, sea lo que sea. Pero yo escucho casos de gente que se murió o que quedó desfigurada, o que el perro un día le duele el diente, le duele este, o porque no se le sacó a hacer ejercicio. El gato no te va a hacer eso. El gato, si te ataca, máximo te va a arañar, algo así, pero no. Y es difícil que lo haga. Es más independiente. Y aparte, el tema está que esto está demostrado antropológicamente. Al perro, el hombre decidió domesticarle hace más de 20.000 años. Estaba en el monte, era una especie de lobo, se daba cuenta que le iba a ser útil, se le acercaba cuando prendía su fogata, compartía la comida, le ayudó a cazar, el perro estaba acostumbrado a andar en manada, entonces después le fue domesticando, dándole comida, trayéndole premio, castigo, beneficio, premio, ahí le domesticó. Al perro se convirtió en un compañero y a partir de ahí empezó a volverse súper humano, al punto que vos le ves a un perro y te pone caras humanoides, nosotros creemos, responde, sabe de memoria varias palabras, no es que sea más inteligente que el gato, se hicieron un montón de pruebas, está demostrado que no es más inteligente que el gato y el gato no es más inteligente que el perro tampoco. Es mucho más difícil de amaestrarle al gato. ¿Por qué? Porque el gato fue domesticado hace 10.000 años. El perro hace 20.000 años. No, yo no estoy inventando, si no me creen, busquen y van a encontrar. Y encima el gato se domesticó a sí mismo. Al perro el ser humano le buscó y le domesticó. El gato, cuando los seres humanos dejaron de ser cazadores recolectores, empezaron a plantar y empezó a guardar sus productos en lugares cerrados, sea el fruto del ganado o las plantas, lo que sembró y recogió. Cuando ya empezó a domesticar también el maíz, los granos, porque todo era salvaje, el ser humano empezó a desarrollar eso, empezó a tener granero, empezó a tener guardados lugares, empiezan a surgir los ratones que empiezan a comer, y en eso el gato se da cuenta, el que merodeaba en el monte, veía acá estos tipos grandotes, esta gente grande que tiene guardado en un lugar comida, ¿qué pasa si yo entro y como? Y ahí empezó a ver que le era útil comerle al ratón, y al ser humano le resultaba útil ver que ese animalito chico tan eficiente venía y comía ese ratón y defecaba en su granero. Entonces al ser humano le resultó fácil también dejarle una comidita, dejarle algo. Entonces el gato decidió venir hacia el ser humano y él que se quedaba, se iba y estaba. Ustedes se van a dar cuenta que el gato es normalmente así. Hay gatos que son recontra mimosos y que súper dependen del ser humano. Hay de todo en esta viña del Señor. Pero eso nomás quería decir de la historia de que una vez también leí la historia cuando Dios creó al perro y al gato. Dice que el hombre, el ser humano, estaba muy solo. Entonces le habla a Dios, eso está en la Biblia, me siento solo, bla, bla, y le dice, bueno, le crea a la mujer. Entonces estaban los dos seres humanos, hombre y mujer. Entonces el hombre le dice otra vez, sí, ¿sabes qué? Pero necesito un compañero, no me es suficiente, estamos nosotros dos. Entonces le crea al perro. Entonces al crearle el perro, fue feliz el perro, fue feliz el hombre, fue feliz la mujer. Entonces otra vez le dice, ¿sabes qué? Yo creo que falta algo más acá para cerrar el círculo. Otro animalito que esté acá con nosotros. Entonces le crea al gato. Entonces estaba feliz el hombre, estaba feliz la mujer, estaba feliz el perro, y al gato le importaba un carajo lo que estaba pasando alrededor. Es un chiste para los que creen que los gatos no tienen sentimientos, que son los que no le conocen a los gatos, porque los gatos sí son súper sociales. Bueno, dicho esto, vamos a la música en un segundito.
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1: Muy bien, vamos a hablar de uno de mis máximos ídolos que siempre encuentro excusa para hacerle algo de homenaje, y se trata de uno de los mejores productores de todos los tiempos, y es Nile Rodgers. Su cumpleaños es mañana. Mañana él va a cumplir 74 años. Él nació en Nueva York, guitarrista, compositor, productor, canta también. Y primero lo conocimos con el grupo Chic, que es esto que estamos escuchando, Everybody Dance. Él creó un estilo muy particular de tocar la guitarra, que después le copiaron, y también él le cedió cuando empezó a ser de productor con otros a lo largo del tiempo. Vamos a escuchar un poquitito de Everybody Dance del grupo Chic, que es del año 1978.

Bueno, Nile Rodgers tiene una fortuna de más de 200 millones de dólares como productor. Miren que no siempre el productor tiene mucha plata. Suele tener mucha plata el productor como Rick Rubin cuando es dueño de un estudio discográfico y todo esto. Nile Rodgers tendrá tendrá un estudio, pero no es dueño de un sello ni nada por el estilo. Él fue productor, por ejemplo, de Diana Ross. Enseguida vamos a escuchar a Duran Duran. Él, por ejemplo, fue el primer productor que le hizo exitoso a INXS con Original Sin. Él produjo Like a Virgin de Madonna. Él produjo varios de los éxitos de Duran Duran, de Reflex, Notorious. Le produjo a Kylie Minogue, a B-52, a Jeff Beck, a Avicii, a Kygo, a Daft Punk, a Mick Jagger, a Coldplay, a Bryan Ferry, a Christina Aguilera, a Lady Gaga, George Michael, Beyoncé. Ganó varios premios Grammy. Está en el Salón de la Fama de los Compositores. Es un genio total, Nile Rodgers, y tiene su forma de tocar la guitarra muy característica que le han copiado. Y en un momento dado, David Bowie necesitaba reinventarse cuando empezó a dejar... Primero él tenía su época glam, después tuvo la época en Alemania, donde tenía un estilo muy especial, y después... Para nuevamente inventarse para lo que sería su álbum número 15, le contrata a Nile Rodgers, que ya tenía su fama, la había escuchado en Chic, pero aparte lo que hizo con otros estilos musicales, y le dice: vení, decidí vos lo que vamos a hacer en el estudio. Y es Nile Rodgers primero el que toca casi todos los instrumentos, y si no, trae a músicos sesionistas, se sienta a componer con David Bowie y le produce este álbum súper exitoso, donde está, por ejemplo, China Girl, está también Modern Love, está Without You, bueno, todos los temas producidos y co-compuestos, y en todos los temas toca él, y en todos los temas le decía: vos fumá, David, yo me encargo. Nile Rodgers. Vamos a escuchar entonces una canción de David Bowie, donde Nile Rodgers toca la guitarra. También vamos a escuchar la guitarra de Stevie Ray Vaughan, una leyenda de la guitarra, que ya hemos escuchado algo de él hace poco cuando hicimos un homenaje. Pero acá es la genialidad de intérprete y de productor de este genio que es Nile Rodgers. Escuchamos a David Bowie con Let's Dance.

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1: 8:01, vamos a hacer un resumen de lo que hemos escuchado hoy en el homenaje a los cumpleañeros de la semana. Y ayer tendría que haber sido el cumpleaños de Keith Charles Flint, el cantante, bailarín de la agrupación The Prodigy, y lo estamos recordando con esta canción que se llama Breathe.

Muy bien, así escuchamos lo que cantaba, entre comillas, Keith Flint con la agrupación The Prodigy. Ahora nos encontramos con otro super cantante. En este caso estamos hablando de John Penny, el vocalista de Ned's Atomic Dust Bean, agrupación británica. Y esta canción que está sonando se llama Grace Helgrin.

Ayer fue su cumpleaños, ayer cumplió 58 años y otro, en este caso ya no está entre nosotros tampoco, varios de ellos nos encontramos con esto y se trata de Didi Ramón, que era el bajista de Ramones, compuso un montón de canciones y a veces cantaba como en este caso, que se llama la canción Warthog.

Y del otro lado del espectro, Martin Hackett, el cantante de Aha. Él también cumpleañero, él estuvo de cumpleaños el lunes, cumplió 67 años. Y esta canción, una de las más interesantes de la agrupación, se llama I've Been Losing You.

Por otro lado, mañana es el cumpleaños de Jarvis Cocker, el cantante, líder, principal compositor de la agrupación Pulp. Mañana él va a cumplir 63 años, nacido en Sheffield, grupo formado ya en 1978. Y este es que está cantando, que nos está cantando Babies, Jarvis Cocker.

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1: Bueno, seguimos y ahora vamos a hablar de un gran productor. Él canta también, pero lo conocemos más como guitarrista y como productor. Se trata de Nile Rodgers, uno de los más grandes productores, de los más prolíficos de los últimos tiempos, y en su momento fue convocado por el gran David Bowie para su álbum Let's Dance, que le da nombre también a esta canción, o la canción al álbum, donde él hizo todos los arreglos, tocó la guitarra y le ayudó a reinventarse a David Bowie.

Bueno, y la verdad es que me doy cuenta que en mi lista la mayoría ya estiró la patita. Falto yo nomás en el equipo este de los muertos. Con la diferencia que yo tengo más del doble de la edad a la que murió Amy Winehouse, que ella hubiera estado de cumpleaños. Amy Winehouse hubiera estado de cumpleaños el lunes 14. Ella nació en Londres en 1983. Amy Jade Winehouse. Esta canción que está sonando está en su primer álbum llamado Frank, y el tema se llama In My Bed.

Bueno, ella comenzó a cantar desde muy joven. Cuando era chica le llevaron a una escuela para aprender a bailar tap, el tema del arte en general. Se dieron cuenta de que cantaba muy bien, se inspiró en la música jazz. Y de hecho este álbum que se llama Frank es en homenaje a Frank Sinatra, que ella contaba que era muy admiradora de él y de Tony Bennett. Y ella tenía 19 años cuando grabó el primer álbum. Después de 3 años recién consiguieron meterla en el estudio para que grabe el siguiente álbum, y apenas 2 llegó a lanzar. Y después otra vez sacaron un álbum en vivo, de ahí va a salir lo que vamos a escuchar enseguidita. Y falleció en 2011, pertenece al club de los 27. Uno se pregunta, ¿no se dieron cuenta, no pudieron haberle ayudado su papá, que se le acercó cuando ya era grande? Su productor Mark Ronson, las parejas que tuvo, porque se casó una vez, después tuvo otro, tenía un novio en ese momento. Incluso su canción más famosa es porque ella no quería ir a la rehabilitación, no quería estar en un lugar donde le traten sus adicciones. Y bueno, dicen que pudo haber fallecido por bulimia, por abuso del alcohol, sea lo que sea, una de las grandes voces de la historia. Y había lanzado un video primero que salió en DVD y en Blu-ray cuando existía esa tecnología, que se llamó I Told You It Was Trouble, en vivo en Londres, y después más adelante se lanzó como álbum. Y de ahí sale una canción que es un cover, la que vamos a escuchar ahora en vivo, que originalmente era de un grupo inglés llamado The Sutton's, pero ella hizo su propia versión. Entonces vamos a escucharla, Amy Winehouse, en vivo con Valerie.

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2: Son las 8:27, la temperatura en la capital estaba en 21 grados y ahora subió un poquito a 22. Como les dije, vamos a presentar un tema nuevo de Editors. Ayer escuchábamos algo de su álbum anterior que se lanzaba en 2022, EDM. Y este 30 de octubre se lanza el nuevo álbum de Editors que se va a llamar Surface Echo and Sound. Call It In, que es el que está sonando, fue el primer sencillo que había lanzado, volviendo a sus raíces, donde suenan más guitarras que sintetizadores, samplers y emuladores y demás instrumentos electrónicos, sino que van más a instrumentos reales. Hay guitarra acústica, guitarra eléctrica, claro que hay teclados también, y la voz magnífica de Tom Smith. Vamos a escuchar un poquitito más de Call It In. Es uno de los mejores grupos que se han lanzado, que han salido en los últimos 20 años. Nunca vinieron a Sudamérica y me encuentro con una sorpresa que no me voy a ir, pero ya de hecho en 2020 tuve que hacer el inmenso sacrificio de irme a Madrid a verlos porque no venían a Sudamérica y dije tengo que ir. Y fui, y es un grupo maravilloso. Vienen a Sudamérica y el único concierto que van a hacer es en Colombia, en Bogotá, en el Parque Metropolitano Simón Bolívar. Se hace un festival que se llama Rock del Parque, que va el 10, 11 y 12 de octubre. O sea, antes de lanzar su álbum nuevo y antes de embarcarse en una gira nueva por Europa, van a estar por primera vez en Sudamérica, en Colombia. No se sabe la fecha exacta de cuál de esas fechas, de eso, y eso que falta menos de un mes, van a presentarse. Pero bueno, linda oportunidad para los que tengan ganas de hacer el viaje o que justo van a estar por allá. Yo les recomiendo encarecidamente, y si no, véanlos en YouTube y van a ver lo que es uno de los mejores grupos que surgió en este siglo. Vamos a escuchar entonces lo más reciente de Editors, lanzado hace, creo que fue esta semana nomás, bueno, no importa, pero vamos a escucharlos de su nuevo álbum, aún por lanzarse, Editors con Seriously.

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Y así ya llegamos al final de nuestro programa. 22 grados 4 es la temperatura actual, humedad 49%. Y se anuncian lluvias supuestamente para esta mañana, para la tarde, para la noche, para mañana, y el calor que será intenso entre el domingo y el lunes. El martes baja un poquito y después otra vez va a empezar la semana que viene un calor bastante fuerte. Estoy hablando de temperaturas que rondarán los 35 grados. 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En los controles, Maximiliano Sarmiento del Barco, la producción de Santi y Franco. En un ratito estará con ustedes ya Marce Pérez para acompañarles hasta las 12. Espero que tengan un excelente fin de semana, que pasen súper bien, que se cuiden. Y bueno, gracias por habernos acompañado.

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1: When the 26 minutos de las 9 de la mañana, te estamos diciendo buenos días y dándote la bienvenida a 7 bits aquí en el aire de la 107.7. Get Lit de Mellizos y Alex Atenciano. Buen día, hola viernes, último viernes del invierno. Tenemos 23 grados de temperatura aquí en la capital, la humedad es de un 55%, hay un viento soplando raramente desde el sector noreste. Vamos a tener una mañana con una máxima de 24 grados, mucho, mucho calor no va a hacer hoy, ¿eh? Hasta 26 grados tendríamos de máxima. Y atención porque anuncian que vamos a tener lluvias dispersas y ocasionales tormentas eléctricas están anunciadas en el transcurso de la tarde y la noche. Sí, se pueden venir varios días de lluvia y tormentas aquí en nuestro país. Este día viernes, donde va a estar en aumento la nubosidad, se esperan lluvias con tormentas eléctricas en distintos puntos del país, principalmente desde la tarde. En Asunción y el área metropolitana, como les decía, las temperaturas se van a mover entre los 20 y los 25 grados. Va a estar en un ambiente muy, muy húmedo también. Para la mañana del sábado, esto va a continuar con el tiempo inestable, lluvias y tormentas que podrían presentarse desde las primeras horas. En la capital se prevé para mañana sábado una mínima de 19, una máxima de 25, mientras que algunas tormentas podrían generar fuertes ráfagas de viento y abundante caída de agua en poco tiempo. Así que a tener las precauciones. Para el día domingo va a volver el calor con temperaturas que podrían alcanzar, atención a la máxima para el domingo, 36 grados en Asunción. Aunque seguirán las posibles tormentas durante la tarde, el día lunes se va a mantener la temperatura elevada, donde tendríamos una máxima de 34 para recibir a la estación de la primavera. 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En los controles, en la puesta en el aire, está el señor Maximiliano DJ Chester. Las producciones del señor Santiago Franco, la encargada del digital y de que salgamos súper, súper, súper lindos sin filtros en el Instagram, es nada más y nada menos que Cam de Riveros. Mi nombre es Marce Pérez, te decimos feliz viernes, bienvenidos a 7 Bits.

0: 33 de las 9 de la mañana, estás en la 107.7. Buen viernes para todos. Están escuchando 7 Bits. Vamos hasta el mediodía disfrutando también de Col Café, que es el café soluble colombiano que evoluciona con vos y con tus gustos. 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Nosotros lo estamos disfrutando en esta mañana de viernes, de a poco despidiendo al invierno. 18 de septiembre, Día Mundial de la Ética Médica. Se conmemora este día, una fecha que busca poner en valor los principios que deben guiar el ejercicio de la medicina: respeto por la vida y la dignidad de las personas, confidencialidad, responsabilidad profesional y decisiones centradas en el bienestar del paciente. La jornada recuerda cada 18 de septiembre porque ese día, en 1947, fue fundada la Asociación Médica Mundial, organización creada para fortalecer la cooperación internacional y desarrollar estándares éticos para la profesión médica. También, 18 de septiembre, es el Día Mundial de la Quiropraxia, una fecha dedicada a esta disciplina centrada principalmente en el diagnóstico, tratamiento y prevención de trastornos relacionados con el sistema músculo-esquelético, especialmente la columna vertebral. La jornada se recuerda desde el 18 de septiembre de 1895, cuando Daniel David Palmer realizó en Estados Unidos el procedimiento que suele señalarse como el primer ajuste quiropráctico y que marcó el inicio formal de esta práctica. Dos efemérides: Día Mundial de la Quiropraxia y también Día Mundial de la Ética Médica.
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1: 3 minutos ya de las 10 de la mañana. Estamos comenzando esta parte de la mañana acompañándote con los beats de la 107.7 hasta el mediodía. En la antena 107.7 a través de internet. Pueden elegirnos a través de Twitch buscando la cuenta @radio-7 o sencillamente agarran el Google y ponen Radio 7 107.7 Asunción, Paraguay. Tercer planeta desde el sistema solar. Directamente y así nos van a encontrar. Vamos a ir con un par de noticias, pero también tenemos consejos muy importantes para compartir con todos ustedes y esta vez hablando de impacto corporativo. 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Vamos ahora con las noticias, vamos a hablar de los docentes. Los docentes levantan la huelga y las clases vuelven a la normalidad. Los gremios docentes aceptaron la propuesta del gobierno y levantaron la medida de fuerza, por lo que las clases se desarrollan con normalidad desde el día de hoy en todas las instituciones educativas del país. La decisión fue confirmada por el ministro de Educación, Luis Ramírez. El acuerdo contempla un reajuste salarial acumulado del 5% durante el 2027 y otros 16 mil millones de guaraníes para cubrir el crecimiento de la cantidad de funcionarios. También incluye mesas de trabajo sobre la carrera docente, salud mental, educación inclusiva, capacitación y continuidad de programas educativos. La propuesta deberá incorporarse al presupuesto del Ministerio de Educación y será aprobada por el Congreso. La OTEP y la OTEPA aclararon que consideran la suspensión de la huelga como cuarto intermedio hasta confirmar que los compromisos queden incluidos en el presupuesto nacional. Otra de las noticias que tenemos para compartir tiene que ver con el petróleo, que cierra una leve baja tras disminuir el temor por el suministro. Los precios internacionales del petróleo terminaron la última jornada con pequeñas pérdidas. El barril de Brent para entrega en noviembre retrocedió un 0,95% y cerró en $104.82. El crudo estadounidense West Texas Intermediate también bajó un 0,51% y quedó en $101.91 por barril. El descenso estuvo relacionado con la expectativa de que Arabia Saudita pueda acelerar nuevamente sus exportaciones. El mercado espera que el oleoducto este-oeste de Arabia Saudita recupere aproximadamente la mitad de su capacidad en los próximos días. Las tensiones con los rebeldes hutíes de Yemen siguen generando incertidumbre, especialmente por los ataques contra infraestructuras petroleras sauditas.
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0: 20 de las 10 de la mañana, estás en la 107.7. Nosotros haciendo 7 bits aquí hasta el mediodía. También nos podés encontrar en la plataforma Twitch con la cuenta @radio_7. Preparamos informaciones y sucesos del día de hoy para compartir. 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Y disfrútalo también aquí con cada uno de los beats que te proponemos. Vamos a hablar de Michelle Peters. ¿Quién es Michelle Peters? Bueno, Michelle Peters es la esposa del futbolista que está en el Club Olimpia, Tim Payne. Michelle Peters vivió un gran susto al manejar por Asunción. Contó que el tránsito a Asunción es una de las cosas que más les cuesta aún desde la llegada a Paraguay. La neozelandesa tuvo que detener el vehículo para recuperar el aliento después de que una motocicleta se cruzara por su lado izquierdo. Decía Michelle, o mejor dicho, escribió Michelle, mi corazón quedó en pausa al compartir la experiencia con sus seguidores. A pesar del susto, aseguró que su familia está muy feliz en el país y destacó la amabilidad de los paraguayos, que lo hicieron sentir muy bien recibidos desde el primer momento. La creadora de contenido también reveló que el vellú ya se convirtió en uno de sus platos favoritos y que probó la chipa guazú y el mate, aunque todavía tiene pendiente la sopa paraguaya y también el tereré. Además, adelantó que la familia quiere conocer San Bernardino durante el verano. Bien, siguiendo con más noticias, vamos a hablar ahora de la Federación Inglesa, que exige transparencia sobre el plan para privatizar el Mundial. La presidenta de la Federación Inglesa de Fútbol, Debbie Hewitt, pidió a Gianni Infantino que entregue todos los documentos relacionados con el fallido proyecto para permitir inversiones privadas en la Copa del Mundo. La dirigente exigió que la información llegue al Consejo de la FIFA antes de su reunión, que sería el 15 de octubre. La propuesta buscaba vender participaciones comerciales vinculadas al Mundial a inversores privados, pero fue retirada tras el fuerte rechazo de distintas federaciones y confederaciones. Hewitt también solicitó una revisión independiente y acusó a la conducción de Infantino de falta de transparencia y fallas en el funcionamiento interno del organismo. La carta además reclama explicaciones sobre la suspensión del estadounidense Folarin Balogun, que fue aplazada y le permitió disputar los octavos de final contra Bélgica. Infantino todavía no respondió públicamente y enfrenta una creciente presión mientras prepara una candidatura para continuar al frente de la FIFA en el 2027.
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15 para alcanzar las 11 de la mañana, estás en la 107.7, estamos haciendo 7 bits hasta el mediodía. También, además de la antena, nos tenés en la plataforma de Twitch con la cuenta arroba radio guión bajo 7. En un rato preparamos más noticias, esta vez que tienen que ver con el detox digital, pero antes de eso tenemos consejos de control. 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Ahora sí, vamos a hablar de esto que tiene que ver con el detox digital, que se convierte en un nuevo lujo. Sí, estar sin celular es un nuevo lujo. El detox digital gana terreno entre los viajeros que buscan descansar de los teléfonos, las redes sociales y las notificaciones. Hoteles, cabañas y retiros de destinos o de distintos países ofrecen estadías sin pantallas, en algunos casos guardando los dispositivos de los huéspedes desde el momento de su llegada. Las propuestas reemplazan el tiempo frente al celular con caminatas, lectura, juegos de mesa, meditación y actividades en contacto con la naturaleza. Algunos alojamientos eliminan por completo el acceso a internet, mientras otros establecen horarios o zonas libres de tecnología para favorecer el descanso y la convivencia. La tendencia responde al cansancio provocado por la conexión permanente y a la forma, o mejor dicho, ya forma parte del turismo de bienestar. En países de Europa, América y Asia crecen las experiencias diseñadas para pasar varios días fuera de línea, demostrando que desconectarse también puede convertirse en uno de los grandes lujos de esta época. 13 para alcanzar las 11 de la mañana, nosotros tenemos más beats para vos. 7 beats.

0: minutos de las 11 de la mañana. Estamos comenzando una nueva hora que obviamente vamos a llenar de bits aquí en la 107.7 y también a través de la plataforma en Twitch con la cuenta @radio_7. Gracias a los que están en contacto a través de nuestro WhatsApp, el 0986-710-177, y a quienes nos siguen a través de Instagram, @radio7py, cuenta particular, @marce_pérez. Todavía nos queda por compartir el Beat Check. Todavía tenemos para hablar de deportes, pero además de darte más beats y más canciones, vamos a darte consejos. 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Antes de seguir con más beats, vamos a comentarte lo siguiente. No todos los caminos llevaban a Roma, otros puntos dominaban la red imperial. Hablemos de este nuevo estudio sobre las antiguas vías romanas que determinó que Roma no era la ciudad mejor conectada por tierra dentro del imperio. Las investigaciones reconstruyeron cerca de 300.000 kilómetros de caminos y descubrieron que Constantinopla, la actual Estambul, ocupaba una posición mucho más estratégica. El trabajo utilizó mapas históricos, imágenes satelitales y herramientas digitales para crear el registro más completo de las rutas romanas. Ciudades como Antioquía, Ankara y Corinto también aparecieron como grandes centros de conexión, mientras varias de las vías más importantes evitaban por completo la capital italiana. La ubicación de Roma en medio de la península limitaba sus conexiones terrestres, pero la ciudad compensaba esa desventaja con el transporte marítimo y fluvial a través del río Tíber y el puerto de Ostia. La investigación también mostró que numerosas carreteras modernas de Europa siguen recorridos establecidos por los romanos hace más de 2.000 años.
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0: 15 minutos de las 11 de la mañana, estás escuchando la 107.7 y a partir de ahora vas a escuchar información deportiva porque ya está aquí en nuestros estudios, ya está aquí frente a nuestro micrófono el señor Kevin Ledesma. Buen día, Kevin, ¿cómo estás?
1: Buen día, Marce, todo bien, todo tranquilo.
0: Bueno, te quería recibir porque sé que obviamente estarás 1, 2, 3, 4 niveles por arriba de entusiasmo porque ayer Paraguay dio vuelta a un partido y su principal figura juega en el equipo de tus amores.
1: No.
0: ¿Cómo que no? ¿Se cambió ahora? ¿Va a jugar Barrio Obrero?
1: No. No
0: Edu del Mase ahora
1: no
0: nuevo
1: estoy...
0: jugador de Cerro. Qué no gran estoy... noticia me estás trayendo. Necesitábamos...
1: No, no estoy 4 escalones por arriba porque Edu del Mase juega en Olimpia. No, uno más.
0: No puede ser.
1: Yo el fanatismo me saqué en 2000...
0: No. Nos cambiaron 2013. a Kevin.
1: No, yo me cambié, el fanatismo okay. Me lo quité en 2013.
0: Bueno, Paraguay-Argentina. Estaba perdiendo Paraguay 1-0 y da vuelta al partido.
1: Da vuelta al partido, Paraguay que gana 2-1. Junior Gamarra al tanto del empate y Pedro Zarza al tanto de la victoria. Uh-huh. Para una victoria paraguaya cuya figura principal es indefectiblemente Eduardo del Mas, sí. El futbolista del Olimpia. La familia de Eduardo del Mas está con él en Rosario. Tanto el padre Yanni.
0: ¿El partido se jugó en?
1: En la cancha de Newell's.
0: En la cancha de Newell's.
1: La cancha de Newell's.
0: Mucha gente había en la cancha.
1: ¿O sea que entraba gratis?
0: Ah, pero a ver, igual. Son juegos, si convengamos, son juegos suramericanos.
1: Suramericanos, sí.
0: Sub 19.
1: Sub 20.
0: Pero le ponen la calificación. Bueno, claro, sub 20, sí, correcto.
1: Sub 20.
0: Pero viste que le ponen la calificación que dice U19.
1: Sí.
0: Under 19, porque. Podés cumplir este año los 20,
1: sí. Pero
0: podés jugar, vamos a decir.
1: Claro, en Europa sí es Under 19,
0: sí.
1: Sub-19 y Sub-21.
0: Ajá.
1: Pero también está el Sub-17.
0: Uh-huh.
1: Sub-17, Sub-19 y Sub-21 en Europa.
0: Okay.
1: Acá es Sub-17 y Sub-20.
0: Ok.
1: Pero lo de Eduardo del Mas, que es indefectiblemente el mejor jugador que tiene Paraguay, el mejor
0: okay. Futbolista
1: que tiene Paraguay, dirigidos por Antolín Alcaraz, que juega mañana a las 10 de la mañana.
0: Sí.
1: El partido de la selección paraguaya.
0: ¿Enfrentan a?
1: A Uruguay. Sí,
0: Uruguay,
1: tengo entendido que es el rival de Paraguay.
0: Son 8 equipos los que están separados en 2 grupos, ¿verdad?
1: En 2 grupos de 4 y los sí. Dos ganadores juegan la final.
0: Ah, ¿directo es así?
1: Sí, así.
0: Ah, ok, muy bien.
1: Entendiendo también, viendo también lo que fue el desempeño de Paraguay, cuya presencia estelar del presidente de la APF, Robert Harrison,
0: okay. Acompañado
1: por el seleccionador nacional mayor Gustavo Alfaro. La verdad es que viene bien, ¿por qué? Porque es la primera aparición pública de Alfaro
0: sí. Después
1: de la renovación del contrato, que sí. Se dio hoy, una semana atrás, ¿verdad?
0: Uh-huh.
1: Queda, tengo a mano a Venezuela.
0: Frente
1: Paraguay,
0: a Venezuela, entonces.
1: Paraguay, sí. Venezuela, mañana a las 10 de la mañana.
0: ¿Y ese partido, Venezuela, el grupo es Argentina, Paraguay, Venezuela y Uruguay?
1: Uruguay creo que es. A ver un ratito el equipo, porque hay varios, hay 8 selecciones.
0: Sí.
1: Eso se define. Pero el partido es contra Venezuela, Paraguay-Venezuela.
0: Okay.
1: El encuentro que va a ser mañana a las 10 de la mañana.
0: Bueno, ojalá que sea una victoria también y que prácticamente le puede dar grandes chances de que Paraguay dispute la final entonces.
1: Sí, la final por el oro, recordando que Paraguay es el actual campeón. O sí, Uruguay es el lunes a las 10 de la mañana.
0: Ah, ok.
1: O sea, ayer fue Argentina,
0: sí. Mañana
1: es Venezuela y el lunes
0: es Uruguay. Uruguay, entonces. Bien. Buen equipo. El equipo. Pude ver los resúmenes, pude ver sí. También a las personas reaccionando al partido. En diferentes canales deportivos lo estuvieron destacando, en verdad, a Edu del Mas y al equipo de Antolín Alcaraz. Justamente por esas dos puntas. Los goles marcaron, me habías dicho, Junior Gamarra y Zarza.
1: Zarza, sí.
0: Zarza, entonces. A ellos también los destacaron también como punteros.
1: Eso
0: de jugar con dos punteros, por ejemplo, a mucha gente le sorprendió. Y que Paraguay presentó un equipo tan ofensivo.

0: En ese sentido.
1: Estaba previsto que sean tres los delanteros.
0: Tres delanteros.
1: Estaba previsto, okay. Finalmente fueron dos. Hablan más del MAS.
0: Sí.
1: Y hay una cuestión que se dio a conocer en Buenos Aires ayer. Olimpia tiene la preferencia, o sea, River Plate tiene la preferencia por Pedro Zarza.
0: Mirando a este equipo, el que más le interesa es Pedro Zarza.
1: Sí.
0: Muy bien.
1: O sea, hay un acuerdo que tuvo Stefano Di Carlo, presidente de River, uh-huh, con Rodrigo Nové, presidente de Olimpia, uh-huh, sobre un determinado grupo de futbolistas.
0: Zarza es de Olimpia.
1: Zarza es de Olimpia.
0: Ah, ok.
1: Que juega en Trinidense.
0: Jugaba en Trinidense
1: y volvió ahora a Olimpia, sí, junto con Sebastián Quintana. Y si llega la oferta de Marcelo Pérez Fútbol Club por 3 millones de dólares por el 50% del pase, Olimpia está obligado a decirle a River.
0: Ah, ok. Tiene que comunicar cualquier tipo de negociación.
1: Tiene que comunicar, bueno, sí o sí a River.
0: Muy bien.
1: Esas son las negociaciones que de repente se da por determinados jugadores. Por ejemplo, voy a citar un ejemplo, lo de Matías Galarza.
0: Sí.
1: Si Matías Galarza venía a Olimpia, Olimpia negociaba con River y el River le da una serie de condiciones.
0: Claro.
1: Para recuperar su,
0: claro,
1: su dinero. Pero lo del fútbol masculino está muy bien. Viene muy bien el hecho de que el equipo de Antolín Alcaraz venga preparándose. Porque recordemos, estamos en el 26. Esta sería la base para los Juegos Olímpicos de Los Ángeles.
0: Exactamente, sí.
1: Porque se vienen los Panamericanos de Lima y lo más importante.
0: Posterior ya es Los Ángeles.
1: Los Ángeles sí, después.
0: ¿Lima es qué año?
1: 2027. Y los Juegos Olímpicos de Los Ángeles en 2028.
0: Okay.
1: El sistema de clasificación en fútbol masculino es el preolímpico.
0: Uh-huh.
1: O sea, Paraguay va a tener que jugar el preolímpico para clasificar los Juegos Olímpicos. No clasifica ni el Ode Sur ni el Panamericano, no clasifica el fútbol.
0: Y ahí sería una mezcla entre tipo sub-23 hasta esta categoría más o menos. No, pues menor de esto me parece que no conviene llevar.
1: No.
0: Tipo sub-20 y sub-23 más o menos lo que hacen esa mezcla para el preolímpico.
1: Eso es sub-23.
0: Prácticamente.
1: Es sub-23, pero es esta camada.
0: Alguien hasta esta camada va a llegar, sí, en verdad. Porque si no, los pueblos son muy chicos.
1: Tiene que ser un Messi.
0: Claro. Ya tendría que ser así, de esa manera descomunal. Bueno, ya que mencionaste lo del tema de los intereses y todo lo demás. Si hoy alguien lo quiere llevar a Delmas, vamos a suponer que enloquece de Olimpia y dice, bueno, listo, te puede llevar al pibe. A ver, ¿cuánta plata hay que traer?
1: Yo calculo unos 6 millones de dólares.
0: 6 millones de dólares.
1: Y me vas a decir, 6 millones de dólares.
0: Me parece poco.
1: Pero Paraguay no tiene esa cuestión de...
0: No, ya sé, claro, pero te digo nomás.
1: Hoy, si vos me decís, es Eduardinho del Masiño.
0: No, claro.
1: Ahí 20 está, por
0: ahí,
1: abajo.
0: Ahí estamos hablando.
1: 20.
0: Ahora, viendo las repercusiones que tuvo y gente que, como vos decís, siempre nos baja el precio por ser acá de nuestro mercado, vamos a decirle. Estaba hablando de otros números.
1: 10 a 12 millones.
0: Sí.
1: ¿Por qué
0: sí.
1: se habla de 10 a 12 millones?
0: Sí.
1: Porque la transferencia de Julio Enciso de Libertad al Brighton fue por 12 millones de dólares.
0: Bueno, ahí está, más o menos. Pero Julio ya tenía un rodaje, vamos a decirle, bastante importante. Por eso yo creo que algunos dicen, no, es mucho. Yo creo que está por ahí el precio del más, para mí,
1: Mateo de Olimpia pone 15 millones de dólares. Pero
0: sí,
1: el mercado paraguayo es muy chico.
0: Sí.
1: No es una situación en la que vos digas...
0: Bueno, 6 millones de dólares y te vas ¿dónde? Vos decís, ¿cuál es el sería? Podría ser una buena escala para Delmas.
1: Una buena escala para Delmas, Argentina. Siempre digo Argentina.
0: Sí.
1: Porque si es Brasil, es muy difícil que Brasil salga, pero después te iba a comentar qué es lo que está pasando en Brasil.
0: Sí.
1: Pero si ocurre eso, Argentina. Siempre Argentina para ir a Europa, Argentina. Sí,
0: okay,
1: sí. Ramón Sosa, el mejor ejemplo.
0: Así mismo. Actual. Bueno, ojalá que se dé también y que primero, obviamente, que cumpla con lo que está haciendo con nuestra selección. El equipo Antolín está, me parece que está muy bien armado ese equipo.
1: Sí.
0: Está bien armado. Por más que empezó perdiendo, recordemos, estaba jugando contra Argentina, de local Argentina, y da vuelta a un partido muy, muy interesante.
1: Definitivamente. Hablando del Ojo de Sur, hoy tuvimos una nueva medalla de oro, la tercera.
0: Se sigue moviendo ese medallero, muy bien.
1: En remo.
0: Muy bien.
1: En remo tuvimos la medalla de oro, Nicole Martínez, en remo single femenino. La medalla de oro tuvimos esta mañana bien temprano. Tuvimos también participaciones finales en remo, en 8 con timón en el mixto, Paraguay terminó quinto. En esquí náutico, Paraguay terminó décimo, Constanza Codas. En remo cuádruple par masculino, Paraguay terminó sexto. Y ayer tuvimos plata en vóley de playa femenino.
0: Sí.
1: Y tuvimos también medalla de bronce.
0: Tuvimos un oro ayer en
1: Esquí por velocidad.
0: Esquí por velocidad,
1: sí, o sea, patinaje por velocidad,
0: sí.
1: Julio Mirena.
0: Muy bien,
1: el que logró los 10.000 metros eliminación, sumado a Nicole Martínez también, que logró en remo la medalla de oro.
0: Muy bien, entonces, por nuestro equipo que nos está representando en estos Juegos.
1: Y Erika Alarcón, que ya lo logró en patinaje artístico. Sigue la acción del Team Paraguay en estos Juegos, Sudamericanos, Norte y Sur. Recordando que es algunas marcas son clasificatorias para los Panamericanos de Lima.
0: Sí.
1: Que son que es la competencia preliminar a los Juegos Olímpicos.
0: A los Juegos Olímpicos.
1: De Los Ángeles. Campeonato local. Hoy arranca la undécima fecha. Arranca la última fecha de la primera rueda.
0: Ok. ¿Con qué partido vamos a comenzar?
1: ¿Con qué partido vamos a comenzar? Vamos a comenzar con el partido entre Trinidense y Guaraní.
0: Ok.
1: Mañana, hoy 4 de la tarde en el Martín Torres.
0: Muy bien.
1: Más tarde, Nacional 2 de mayo, 6:30 de la tarde en el Arsenio Erico.
0: 2 de mayo por seguir prendido a la punta.
1: Un lindo partido. Sí. Nacional 2 de mayo pelea por el acumulativo.
0: Ok.
1: Clasificación a torneos internacionales. Mañana juega el puntero, mañana juega Libertad ante Ameliano, 4 de la tarde en La Huerta. Después, 6:30 de la tarde, Cerro Porteño ante Rubioño en La Olla.
0: Ok.
1: Cerro Porteño, que estamos esperando el informe de lesionados.
0: Dicen que no van a contar más ahora qué le pasa a los jugadores. Hubo un pedido que no se cuente más qué le pasa a los jugadores.
1: Pero eso pasó siempre. En Olimpia también pasó.
0: ¿Y cuál es el...?
1: Bueno. Y ya me peleé mucho tiempo, Marcelo.
0: Pero
1: mucho
0: es
1: infantil.
0: Yo usaba una palabra, pero no vale. Sí, digámosle infantil para no decir otra cosa. Sí, pero...
1: esa palabra, ¿verdad?
0: No entiendo. Bueno, igual.
1: Cecilio Iturbe y ahora Blas Riveros. Y te dicen todo que es muscular.
0: Es inentendible, en verdad. El único que yo creo que hasta le desaparecieron canas y le volvió a crecer el pelo a ese Ariel Holland. Y sí, porque es una cosa increíble el tema de las lesiones en Cerro Porteño. Pero bueno.
1: Ariel Holland, Jorge Baba
0: y
1: El problema fue lo de Jorge Baba. Ese fue el problema.
0: Yo creo que empezó ahí toda la catástrofe, en verdad. Pero bueno, veamos entonces qué va a pasar con Cerro Porteño, que si no llega a ganar, me parece, por más que esté terminando recién la primera rueda, si no gana, me parece que ya se queda muy relegado.
1: Sí.
0: Los ánimos van a ser otro, porque para empezar la rueda, por lo menos tiene que estar medio prendido, creo.
1: Sí, tiene que ganar. Cerro tiene que ganar. Después, el domingo, San Lorenzo Olimpia, 4 de la tarde en el Defensores del Chaco. Y se cierra la fecha el domingo, 6:30 de la tarde en Itagua, Luqueño ante Recoleta.
0: Muy bien.
1: Hoy se programan dos fechas. En principio son dos fechas del campeonato, pero pueden ser tres. Y está previsto que Olimpia Libertad, del 27 de septiembre de la próxima semana, sea a las 10 de la mañana.
0: Ok.
1: ¿Por qué? Porque el próximo domingo Paraguay ya juega contra...
0: Claro, tiene el amistoso.
1: Tiene el amistoso contra Bolivia.
0: Es fecha FIFA, es en verdad.
1: Fecha FIFA, que a partir de este año 2026, la fecha FIFA de septiembre y octubre se unen.
0: Ah, ok.
1: Brasil, por ejemplo, va a jugar dos amistosos, Argentina va a jugar tres, Paraguay va a jugar dos. Uh-huh. Entonces, septiembre y octubre se unen.
0: Okay. Y después viene lo del cuadrangular, ese que va a jugar, ¿cuándo es?
1: En noviembre. Mediados de noviembre el cuadrangular, que Paraguay va a jugar contra Japón y contra Singapur. Cuadrangular que se va a jugar en Singapur. O sea, Paraguay va a jugar contra Japón. Te doy un ejemplo, ¿verdad?
0: Sí.
1: Paraguay contra Japón y Brasil contra Singapur.
0: Sí.
1: Primera fecha. La segunda fecha va a ser Paraguay contra Singapur y Brasil contra Japón. Y ahí termina.
0: No va a haber encuentro entre los sudamericanos. Entonces.
1: No va a haber encuentro entre los sudamericanos.
0: Okay.
1: Entre Paraguay y Brasil. Eso hablando un poquitito del campeonato de primera división. Y tenemos también el nuevo contrato de Stephen Curry.
0: ¿Qué pasa con Stephen Curry, que se había dado toda una novela, en verdad, cuando él terminaba su contrato con la empresa que representaba su marca, porque tiene su marca?
1: Curry Brand, que reportó Brand ganancias entre 100 a 120 millones de dólares en el último año fiscal, 2025.
0: La última compañía que lo tenía era Under Armour.
1: Sí.
0: Con ellos estaba. Y se estaba viendo quién se lo podía llevar. Y hubo ahí unos cuantos coqueteos, por así decirlo, porque él andaba utilizando modelos de cierta marca, medio retro. Le gusta coleccionar, no sabía que coleccionaba también. Y terminó cerrando con los chinos.
1: Con los chinos. Lin Yang, creo que se llama la...
0: Lin Yang, sí.
1: No sé si hay representación acá.
0: Representación, no sé, pero vi los modelos acá. De que hay los modelos, hay.
1: Entonces hay representación.
0: Puede ser
1: que haya representación. Sí. 400 millones de dólares en un plazo de 10 años. O sea, 40 millones de dólares al año.
0: Ok.
1: Y va a llevar el Curry Brand. Sí. Todo, hay un mega acuerdo. Que va a tener Stephen Curry, el basquetbolista de Golden State. Similar caso al de Kylian Mbappé.
0: Sí.
1: Porque Kylian Mbappé deja la marca estadounidense y va a ser accionista de una empresa suiza, la misma que tiene Roger Federer.
0: La de Federer, sí.
1: On Running. Bueno, va a ser embajador
0: pasa de... Pasa esa compañía.
1: Sí. Muy bien. Hay que ver qué tipo de botines va a utilizar, porque On Running no es de...
0: Sí, no habían desarrollado todavía botines para fútbol, principalmente.
1: No, no han desarrollado, es para tenis.
0: Eso sí le da mucha participación a la figura para la creación, porque Federer, por ejemplo, estuvo muy involucrado en los primeros diseños.
1: Sí, y ahí luego una colección que hiciste Roger.
0: Sí, sí.
1: Entonces no. Ahora con Kylian Mbappé, estoy leyendo la nota de prensa de la marca. De la marca suiza.
0: Sí.
1: Va a ser director de fútbol de la marca.
0: Oh,
1: va a desarrollar ahí algunos productos. Lo de Kylian Mbappé. Y quiere entrar ahí con todo. Así como entró Under Armour en el básquet con Stephen Curry.
0: Así mismo.
1: Así como entró Nike con Jordan en el año 85.
0: Y acá creo que hay una movida, lo de Curry, creo que la movida es la siguiente. Muchos de los jugadores generacionales que ahora van a entrar a la NBA o que están dentro de la NBA, ponele que los que entraron hace 5 años para atrás, obviamente lo tienen como uno de los íconos. Y una de las cosas que hacen generalmente homenajeando al jugador que te representa o que te, vamos a decirle, es tu referente, es usar sus zapatillas.
1: Sí.
0: Entonces, ¿qué pasa con esto? La marca china, de alguna manera, va a buscar meterse en el mercado chino. Ahora, ¿qué le hace bien eso a la NBA? El público chino de vuelta. El público chino de vuelta va a estar muy atento. Y estamos hablando de una de las poblaciones que te da...
1: 1.300 millones de habitantes.
0: Te va mal, como te decía, le va mal a Curry, le va mal y vende 50 millones de zapatillas. Te va mal.
1: Sí, yo te venía contando, te conté a lo largo del año. Sí. Flamengo, que ayer empató uno. Te recomiendo que veas el gol de Flamengo.
0: Hay un par de Independiente del Valle. Y ahí está Hugo Quintana.
1: Hugo Quintana, Taco Colizo.
0: Eso es lo que me crucé con una imagen de Hugo Quintana que le hace un sombrerito al de Flamengo. Con eso me crucé hasta ahí.
1: Sí.
0: No, ¿terminó cuánto?
1: Terminó 1-1. El gol de Flamengo te recomiendo que veas a la tarde.
0: Okay.
1: Y después se quejan de gatito.
0: Me voy a fijar.
1: Flamengo en un mal año de camisetas vende 2 millones de camisetas fácilmente.
0: Claro, claro.
1: Y ese es el público.
0: Sí, obviamente. Y si tenés que sostener un club de esa manera también. Ahora, es hay tantas cosas por detrás que a veces no vemos, porque muchas de las quejas, volviendo a la NBA, muchas de las quejas era decir, che, no le están dando nada a Golden State, y mirá, Golden State está invirtiendo mucho dinero. Lo que acaba de hacer Curry es plata para Golden State.
1: Claro.
0: Es plata para Golden State.
1: Siempre.
0: Van a vender camisetas, van a traer gente de allá, va los derechos
1: de la colectividad china.
0: La colectividad, los comerciales. Una locura. O sea, son pequeños detalles que después vos decís, ¿cómo sostienen estos tipos? Y mirá, hacen estas cosas súper inteligentes. No trajeron a nadie, pero vende tickets, corta tickets. Entra plata, todos contentos.
1: Es así, ¿sí? El negocio.
0: Eso sí.
1: Libertadores, ayer Flamengo empató 1-1, sí. Pasó Flamengo, Palmeiras ganó por penales apenas. Uh-huh. Estudiantes sacó la mística copera que tiene. Estudiantes tiene mística
0: copera. Espectacular lo del holandés.
1: Depay, que creo que te llegué a contar también, que él forzó a que le renueven el contrato en Corinthians.
0: Pero yo me acuerdo que agarró y armó todo un pataleo, ya sé, me voy, estoy enojado, no me dieron nada, sé qué, y los brasileños después, bueno, dale, listo.
1: Le presionó judicialmente.
0: Claro, le hizo todo lo que tenía que hacer, vamos a decirle. Ahora, el tipo vos le da y le decís, bueno, listo, mira, te di la guita, hace ahora lo que tenés que hacer. Falló el penal.
1: En la última jugada del partido.
0: En la última jugada del partido, le cuesta... ¿Cuánto más o menos plata era?
1: Casi 3 millones de dólares le cuesta, porque contando todo.
0: Pasar, ¿verdad? Continuar y todo lo demás y qué sé yo, otra cosa. Y ahora vos lo tenés que tener al tipo y le tenés que pagar una fortuna, pero fortuna.
1: Y hay una cuestión en la ciudad de San Pablo. Mientras Palmeiras está en semifinales, los otros tres equipos grandes pelean por no descender. Corinthians, São Paulo y Santos. Uh-huh. Porque es la diferencia. En Río de Janeiro, bueno, Fluminense, que pasó, va a jugar contra Palmeiras la semifinal. La otra semifinal es Flamengo Estudiantes. Uh-huh. En Copa Sudamericana, El otro equipo de Río de Janeiro que queda, Vasco. Sí. Vasco va a jugar contra Boca. Y en Montevideo City Torque dio vuelta al marcador, perdió 2-0 en Perú, ganó 3-0 en Montevideo ayer. Montevideo City Torque contra el Atlético Mineiro.
0: Ok.
1: Esas okay. son las llaves de Copa Libertadores y de Copa Sudamericana.
0: ¿Es la sorpresa al de Montevideo? ¿Es la sorpresa del torneo?
1: Sí, es la sorpresa. Pero ahí Montevideo City Torque, ¿sabes cómo se llama Montevideo City Torque?
0: Es la primera vez que lo escucho en verdad. No es que ¿cómo armaron eso?
1: Es el City Group. El mismo equipo del Manchester City.
0: Okay.
1: Pero mira, City Torque, Sociedad Anónima. Atlético Mineiro, Sociedad Anónima. Uh-huh. Vasco, Sociedad Anónima. Boca, Club Social. Eso ya se están jugando los argentinos.
0: Ok.
1: En Copa Libertadores, Palmeiras, Club Social. Fluminense, Club Social. Flamengo, Club Social. Y Estudiantes de La Plata también es un club social, pero hay algunas cuestiones de Sociedad Anónima. Okay. Lo que pasa es que con la Sociedad Anónima no están. No hay sociedades anónimas deportivas, ni en Argentina ni en Paraguay.
0: Sí, sí.
1: Y Argentina lo
0: es. Es la gran diferencia hoy con el mercado brasileño.
1: Es la gran diferencia, pero eso puede cambiar.
0: ¿Qué podría pasar?
1: Bueno. Con esto cierro. Este espectacular.
0: Mira que el del Toro, el de la marca del Toro, a mí no me molesta y tiene los colores del nuestro. Si queremos cambiarle, me gustaría un
1: los clubes
0: RB porteño, yo no tengo problema.
1: Los clubes brasileños se unieron para criticar al gobierno brasileño que quiere prohibir las apuestas en línea. La publicidad de las apuestas en línea.
0: La publicidad.
1: Sí, también las apuestas. Sí. Las apuestas en línea quitaron cerca de 12 mil millones de dólares a las familias humildes de Brasil. Y eso quiere erradicar el gobierno brasileño Luis Ignacio Lula da Silva, que quiere prohibir. Hay una liminar que está para salir. Y los clubes brasileños recaudan directamente 200 millones de dólares al año en publicidad sí. de apuestas deportivas.
0: Sí.
1: Indirectamente mucho más.
0: Sí.
1: Porque la mayoría de las competiciones brasileñas tiene Brasileirão, casa de apuestas, marca de casa. Copa de Brasil, marca de casa de apuestas. Los clubes tienen todo en su mayoría tienen casa de apuestas.
0: ¿Y eso lo quieren aplicar cuando? ¿Ya nomás para el siguiente?
1: Dos semanas lo quieren aplicar.
0: Bueno,
1: y hay un lío.
0: Vamos a ver.
1: Hay un lío similar en Inglaterra, pero ¿sabes cómo lo solucionaron?
0: Sí.
1: La mayoría de las casas de apuestas tenían acá
0: en las camisetas, sí.
1: Se quitó eso por una regla de la Premier. Pero como veían que se le caía el negocio, entonces, ¡pum!, en la manga.
0: Fue a la manga.
1: La manga.
0: Okay. No al principal, pero está todavía.
1: Está ahí, para seguir manteniendo esa plata. Y esa es la situación en Brasil ahora mismo.
0: Ok. Vos decís que eso puede llegar a afectar y descomponer lo que habían construido en ese sentido de que se vuelvan atractivos, de que tengan a esos jugadores, por ejemplo, dentro de esa liga donde le pagarle 30 millones de dólares a un jugador es algo totalmente para la región misma.
1: Sí, yo creo que sí. Hay que entender también que en Brasil hay un proceso electoral, porque hay elecciones de primera vuelta el 4 de octubre, mismo día de las elecciones municipales. Hay elecciones de primera vuelta en Brasil. Lula está peleando con Flavio Bolsonaro, el hijo de Jair, expresidente, que está preso, y ahí entra la cuestión electoral. Por eso justamente se habla de eso. Y si Brasil pierde esa plata...
0: Es mucho, en verdad. Bueno, este fin de semana Fórmula 1 no tenemos.
1: No tenemos Fórmula 1, tenemos Rally Nacional. Campeonato Nacional de Rally en Caaguazú, mañana y el domingo. Hoy la largada simbólica enfrente a la Catedral de Caaguazú, en la ciudad de Caaguazú. Entonces, este fin de semana tenemos Rally Nacional. Fórmula 1 tenemos la próxima semana.
0: La próxima semana, entonces.
1: En Bakú, en Azerbaiyán.
0: Vamos a tener toda esa información también en la siguiente semana, cuando ya cambiemos de estación, porque se está despidiendo el invierno y va a llegar la primavera. Así que ahí estaremos hablando de lo que va a ocurrir en la Fórmula 1, lo que pasó con las fechas. Vamos a tener también la programación y me imagino que algún otro dato deportivo más.
1: Sí, vamos a tener lo de Sur también a
0: mano. Lo de Sur, claro, que ya va a estar prácticamente en su parte culminante.
1: Sí, va a arrancar ya las pruebas de atletismo, que es la prueba madre de todo juego sudamericano, panamericano y Juegos Olímpicos.
0: Bueno, ahí tenemos representación.
1: Tenemos representación.
0: Bueno, esperemos que les vaya muy bien también. 20 minutos para alcanzar el mediodía. Tenemos más beats para vos.
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7 minutos para alcanzar el mediodía. 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Ya llega el equipo de Pasión Estudio a partir del mediodía para seguir escuchando más información deportiva, obviamente junto a las canciones que querés disfrutar en un viernes, último viernes del invierno. Reiteramos ese dato, ya que el lunes 21 estamos recibiendo a la primavera. Nosotros tenemos para compartir con vos en el Beat Check, como cada viernes, la información que tiene que ver con los festivales y los eventos más grandes del mundo bass. Los Lounge se va a dar en el Legend Valley de Ohio. El festival reúne artistas como Excision, Subtronic, Illenium, Seven Lions, Granja White Knight, Sullivan King, Ray Volpe, Virtual Riot y Spatial Lace, entre muchos otros. Excision incluso tendrá 3 presentaciones diferentes durante todo el fin de semana. Obviamente ahí está la opción de el Couch Lounge, la transmisión oficial del festival a través de Twitch y también de YouTube, así que lo pueden buscar y disfrutar a través de estas plataformas. Además de los sets tradicionales, habrá un par de back to backs especiales, presentaciones de recuerdo y actuaciones para el atardecer. En Tokio, el Ultra Japan también entra en acción con varios cruces bastante fuertes. El sábado tiene a Zed, un back-to-back con Noctu, Afrojack, back-to-back con Rehab, además de Peggy Wu, de Martínez Brothers, Maddox. El día domingo aparecen Alesso, Alan Walker, Timmy Trumpet, Sarah Landry, Joris Bourne y también Lily Palmer. California suma el Nocturnal Wonderland con más de 80 artistas y una mezcla enorme entre house, bass y electrónica melódica. En la grilla están Deadmau5, James Hype, Green Velvet, Sidepiece, Mala, Illenium, Seven Lions, Nightmare, Headex y Deorro. Y para algo más underground, el Chronosphere Festival, que ocupa los bosques de Goiás en Portugal. Ahí aparecen nombres como Moody Man, DJ Sixstring, High, Jared Jason, Dan Shake, Elka, John Marco y Bono Bow. Este fin de semana hay de todo: dubstep gigante, EDM japonés, house californiano y electrónica en el bosque europeo. Tenés el recorrido por si te interesa continuar siguiendo lo que ocurre en el mundo de la música electrónica. 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En los controles, en la puesta en el aire, el señor Maximiliano, DJ Chester, la producción del señor Santiago Franco, la encargada de nuestras redes sociales en el digital es Cande Riveros. Mi nombre es Marce Pérez. A disfrutar del fin de semana, a recibir con todo a la primavera, por supuesto, prendidos a la 107.7. ¿Eh?

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2: Señores, sean muy pero muy bienvenidos a Pasión Estudio en su edición de los medios días a través de la Radio 7, 107.7. Y también gracias por el primer plano y también a través de nuestras redes sociales, Pasión Estudio PY. Hoy viernes, termina la semana, una semana que estuvo cargada de fútbol internacional, jugó la selección. Eduardo del Mas es aparentemente la nueva figura del fútbol paraguayo. Escuché que vale 20 millones de dólares, que es un crack, y no dudo que sea un grandísimo jugador, pero por favor, llevemos con calma, no lo quememos a Edu. Y bueno, paso a presentar a mis queridos compañeros. A mi izquierda, la única persona que sabe de fútbol en todo este recinto, Marcelo.
3: En todo este canal, mejor dicho.
4: Hola Guille, ¿qué tal? ¿Cómo te va? Un saludo para vos, para Franco, para Curita, para todos los compañeros, la gente del chat, por supuesto, siempre presente, los oyentes de Radio 7, 107.7. Bueno, varias cuestiones. Ya que lo nombraste a Del Mas, qué lindo tema, porque nosotros siempre estamos, los periodistas deportivos, en el ojo de la tormenta cuando aparece un jugador con estas características y con tantas virtudes. Si lo alabás mucho, te dicen,
3: no hay que subirle los humos,
4: hay que quemarle, baje, paren la mano, ya otra vez vendiendo humo, una locura lo que ustedes hacen. Y si no lo elogias, te dicen, nunca van a ser como los Jurepa, que cualquiera que hace medio gol ya piensa que está para el Real Madrid, que la prensa argentina sí vale la pena porque ellos valoran a sus jugadores. Entonces, siempre es complicado, es difícil. Acá la ventaja que tenemos con Del Mas es la preparación de él,
2: que tiene él,
4: de él, que viene ya de familia y se nota. Y entonces yo creo que a él está muy bien cuidado, tiene una inteligencia superior a la media, y me parece que independientemente a los elogios que reciba o a los cuestionamientos que también existen, él va a saber manejar esa situación. A otros jugadores le ha costado muchísimo más.
2: Justamente hoy habló, o ayer o hoy habló su psicólogo, o el psicólogo que trabajó con Edu, y dijo de que él está preparado para lo que se dice en las redes sociales. Así que, como vos decís, Marce, claro, es una tranquilidad para nosotros de que tanto los halagos como las críticas que van a venir, van a venir. Porque el mismo tipo que dice que vos valés 20 palos, después, si jugás mal, va a decir que te falta físico, que te falta madurez. Entonces, ojalá que él esté preparado para eso, porque se va a hablar mucho de él, y mientras siga jugando bien, aún más.
4: Así es. Y cortito nomás, a modo de saludo, perdón. ¿Qué susto se pegó el Flamengo anoche?
2: ¿Ayer?
4: ¿Qué susto se pegó el Flamengo anoche? No es que soy un visionario. Los partidos hay que jugarlos.
2: Así es.
4: Hay que jugarlos, salvo cuando es 6-0, ¿verdad? Pero 2-0 te hacen un gol, que es lo que pasó. Y créanme ustedes que si el arquero del Independiente del Valle no se mandaba esa que se mandó, y yo no sé si hoy estábamos hablando de la clasificación del Flamengo a semifinales.
2: Estaba entre 10.
4: Estaba entre 10 y estaba sufriendo. Es más, le hizo un gol, se anuló por posición adelantada,
2: sí,
4: el Independiente del Valle. Y bueno, los minutos finales, cuando faltan no sé cuántos minutos, el arquero Independiente del Valle se hace un gol.
2: Pocas veces visto,
4: y bueno, y eso liquidó ya la serie.
2: Así es. Antes de seguir hablando, voy a presentar a mis compañeros, principalmente a él, el capitán de este barco, el señor Nicolás Martínez.
5: Hola, ¿cómo le va a todos? Feliz de estar nuevamente a través de Radio 7. Que, o sea, yo igualmente entiendo que Eduardo del Mas, digo bien, esté preparado para leer los comentarios en internet. ¿Por qué van a decir? O sea, ¿qué se puede decir de negativo de Eduardo del Mas?
4: No, hoy son todos positivos, pero vos sabés cómo es.
5: Claro.
4: Hoy son todos positivos.
5: Es muy cambiante.
4: Hoy habilitás todos los comentarios que quieran, hoy es todo felicidad, pero el día de mañana, no sé, te equivocás en una jugada puntual, fallás un penal, y vos sabés cómo, eso, como dijo Guille, esos mismos hinchas.
3: Nosotros mismos.
5: Sí. Yo jamás lo haría.
2: Aparte,
3: bueno, justamente
5: también no. Haciendo énfasis a lo que decía Marce, interesante el partido allí Independiente del Valle. Quiero destacar una figura, Hugo Quintana.
4: Jugó muy bien.
2: Sí, jugó bien.
5: Qué jugador distinto,
2: Convocado a la selección.
5: Convocado a la selección.
2: Merecidamente.
5: Mira que a algunos jugadores les suele pesar jugar en el Maracaná ante el Flamengo. Payet tiraba sombrerito.
4: Hizo una jugada bárbara.
5: Enganchaba. Hubo una que no pudo cerrar la jugada.
4: Sí, por poquito. Ese iba a ser el 2-0. Pues estaba 1-0 el partido. Imaginate. Sí, sí.
5: Y uno realmente ayer quería, no solamente por Hugo Quintana, sino por el bien del fútbol sudamericano, que pase Independiente del Valle. El error del arquero. Nunca lo vi.
2: Yo tampoco.
5: Pero
2: o sea, que parpadeé un segundo y ya vi como tan ya cabeza dando de rascadeta.
5: Pero si había una sola manera en la cual Flamengo haga un gol,
4: era esa.
2: Primera asistencia de Rossi en toda su carrera.
5: Era esa. Es increíble el error del arquero que tristemente tuvo ese error, pero felizmente ese mismo día tuvo su primera convocatoria a la selección colombiana.
4: Sí, porque va a jugar contra nosotros.
5: Sí,
4: ¿en serio? Sí, está en la lista de Colombia. Sí.
2: Bueno, por último, saludar también a Franco de Rossi, primo hermano de Daniele de Rossi.
3: ¿Cómo está, Guille? ¿Cómo andamos, Curita? Marce, ¿todo bien? Tenemos que hablar, sí, de fútbol local, lo que pasó en el fútbol internacional también. Y lo que se viene para la selección en Estado del Sur, que se juega cada dos días.
5: Mañana
3: se
5: juega otra vez.
3: Ya juega otra vez Paraguay, así que estén atentos a eso y vamos a ver en qué y cómo está preparado el equipo de Antolín Alcaraz.
2: ¿Contra Uruguay o Venezuela?
5: Ante Venezuela.
4: Venezuela le ganó a Uruguay, ¿eh?
3: Sí.
4: Ojo.
2: Qué mal que está Uruguay.
4: Venezuela le ganó. Forlán es el técnico.
2: ¿Llevan jugadores importantes las demás selecciones, Marce, Cura, Franco?
4: Yo vi el de Argentina y conocí a dos o tres nomás.
5: Subriabre, sí.
2: Y Juan River.
4: Sí, después...
5: Está es suplente en Tigre ahora. Sí. Pero después...
4: Después, no sé, Uruguay, no sé, tendría que leer la nómina,
2: uh-huh. Pero realmente igual es importantísimo lo que hizo Paraguay, ojalá que siga ganando.
3: Tengo la lista de sur de varios países.
2: Así es.
4: Sí, bueno,
3: pero... El de Uruguay, por ejemplo...
2: Es que de Uruguay no la conoce a nadie, es un 20 muy difícil.
3: Hay muchos, pero muchos. Creo que hay como cuatro jugadores. Uno dice, bueno, Peñarol, Nacional siempre. Pero hay muchos jugadores de City Torque. Muchos jugadores.
4: ¿Qué pasó anoche?
2: Pasó anoche, ¿verdad?
4: Semifinales de la Sudamericana.
5: Yo te dije.
4: Calentito el partido estuvo.
5: Sí.
4: Casi se pelearon en el entretiempo y casi se pelearon al final. Ganó 3-0. City Torque y avanzó a semifinales de la Conmebol Sudamericana para enfrentar al Mineiro. Después vamos a repasar todos los cuadros, pero tenemos en Libertadores 75% de brasileños,
2: sí.
4: Y en Sudamericana 50%.
2: Bien, pues en Sudamericana sacamos un poco más de pecho, entonces se puede decir el resto de los equipos de Sudamérica. 3-0 le ganó el City Torque y 2 expulsados el Cienciano.
4: Sí, sí.
2: ¿Eso fue al final ya?
4: Yo creo que fue al final. Yo estaba viendo más el... En realidad estaba viendo mitad y mitad. Yo pensé que Independiente del Valle no tenía muchas chances. Sí. Y cuando vi que estaba 1-0, dije, bueno, voy a cambiar de partido. Y me puse a ver Independiente del Valle con Flamengo. Pero juega bien el City.
2: Sí, juega bien.
4: City Torque, bueno, por algo está en semifinales.
2: Quiero saludarle al chat, Gustavo Segovia, Maga, Anderson, Gabriel, Alan Olimpista, Pombero, Decano, Misterio, que son nuestros fieles oyentes. Dice, en un cumple estaba el Flamengo, dice Anderson, la suerte que tienen estos brazucas de mí. Bueno, hola, buenas, buenas.
5: Sí, y no solamente eso, hubo una roja que le perdonaron a Lucas Paquetá.
4: Esa parte no vi, sí vi la expulsión del jugador del Flamengo. Jorginho.
5: Por doble amarilla.
4: Sí, esa parte.
5: Pero
4: sí.
5: La
2: Jorginho es Jorginho el que sabemos.
5: El sí,
2: que
5: jugó Chelsea y todo. Campeón de Eurocopa y el Champions
3: League. Tercero
5: de
3: Balón de Oro en un momento.
2: Pero porque.
3: Me acuerdo que el tercero de
2: sí,
3: Balón
2: pero
3: de
2: porque,
3: Oro.
2: Porque Chelsea ganó todo ese año.
5: Que ganó Chelsea y ganó la Eurocopa.
2: No me gusta ese. No me gusta esa forma de elegirle al mejor jugador del mundo que dependa de si tu equipo.
5: Y ahora que Messi salió campeón.
2: El Jorginho no es el tercer mejor jugador del mundo, pero ni aunque.
3: Te duele, no, claro. Te guste o no te guste. Fue.
2: Claro, pero si vos analizás por juego, vos jamás le vas a poner a Jorginho top 3 de ningún año de toda la historia del fútbol.
4: Bueno, pero Rodri, ¿por qué fue Balón de Oro? Por la misma situación.
2: Por ganar la Champions.
4: Por la misma situación.
3: Ganó la Eurocopa la Nation
2: League. Yo jamás en la vida le elegiría a Rodri como mejor jugador del mundo. Ni en la... Nunca. Nunca.
5: Ese año ni siquiera ganó, creo, la Champions League.
2: Me parece que sí, ese año.
5: No, en el 2023 ganó él.
2: Y él gana la Champions con el City.
5: En el 2023.
3: ¿Con el City
5: ganó la Champions?
2: El City ganó la Champions.
5: En el 2023.
2: Claro.
4: De Rodri estamos hablando.
2: Sí.
4: De
2: Rodri
3: estamos hablando.
5: Y en el 2024 salió del Real Madrid.
2: Sí.
5: Y ese año del Real Madrid, el 2024, Rodri gana la Euro, pero Vinicius gana la Champions, se queda sin el Balón de Oro, pero sí ganó el de Best.
3: ¿Te acordás?
2: Un choreo, Vini tenía que ser.
5: Sí, no, sin duda. Sin duda alguna.
4: Qué lío se armó, ¿sabes?
2: Qué lío se armó.
5: Ya hago el tema. Por ser llorón, nadie reclama. Porque un llorón, nadie reclama. Pero si le roban a otros jugadores, es un escándalo.
2: No, pero vos sabés que yo le escuché muchos jugadores del Real Madrid, incluso Cristiano Ronaldo, Benzema, ex compañero de él, que decían, se merecía Vini, pero de acá a la luna.
5: Pero sin duda.
2: No, se armó un quilombo, pero sí, salieron muchos ex jugadores a declarar a favor de Vinicius, claro, por esa...
4: Se armó un quilombo porque se daba por hecho que él iba a ganar. Es más, se informó que él ya había invitado a toda su familia y no sé, sí, un montón de gente para ir a la ceremonia, para recibir el premio. Y de repente, oh sorpresa, se entera de que no va a ganar. Y no fue nadie del Real Madrid, ¿no? No es lo que no fue Vinicius. Sí, sí, sí. No fue nadie.
2: Uno de la comitiva se fue.
4: Sí.
5: Le dio la espalda al premio.
2: Me pasó algo similar con Lewandowski también, que tenía que ganar Balón de Oro. Pandemia. Y se suspendió.
5: Se suspendió por lluvia.
2: Se degeneró, sí. Suspendió por lluvia el Balón de Oro.
5: Y literalmente, Messi, al ganar el año siguiente su premio, dice...
2: Tenía que ganarlo, Robert.
5: Lo merecía Lewa. Impresionante la humildad del mejor jugador de la historia.
2: Gracias, Rodri, por salvar el fútbol. Dice Alan Olimpista, habla los más termos. ¿Qué hacen los dioses del fútbol? Del más está rompiendo todo, dice Misterio 10. Y así justamente es lo que hablamos al comienzo del programa. La gente que nos escucha por radio, queremos escuchar su opinión. Pueden enviarnos sus audios al 0986. ¿Me recuerdan? Porque me olvidé.
3: 152180.
2: Perdón, estuve fuera mucho tiempo. 0986-152180. Queremos escuchar sus audios, sus opiniones. Estamos hablando de la Libertadores, los partidos de ayer, de Edu Elmas, del Balón de Oro. Realmente saltamos de un tema a otro.
4: ¿Vos, si vos te olvidaste el número porque estuviste un tiempito afuera? Yo hace un año que trabajo acá y todavía no lo sabes. Yo soy malísimo para aprender.
2: Vos sabés que hay gente que tiene esa habilidad de acordarse, sí, el número y
4: nombres. Todavía no aprendí, sí.
2: Yo con los números soy un poco mejor que con los nombres. A mí los nombres me cuestan demasiado. Pero bueno. ¿Qué tenemos, Marce, esta fecha? Hoy tenemos polla.
3: Sí, hoy tenemos que ver qué equipos juegan y qué equipos pueden ya ganar en esta fecha.
4: Tengo que designar, o ya designaron los del chat.
3: El chat tiene que designar su propio candidato.
0: Ahora del más.
3: Tienen que ver su candidato ellos y a partir de ahí vamos a ir viendo qué sucede y cómo...
2: Ahora tiró, tiene una primicia, parece, señores.
3: Okay. Y vení pues. Bueno, no sé si se te escucha,
2: ¿eh? Sí, se le escucha.
3: Está habilitado, habilitale.
0: Ahorita nomás, bien, ahí está. Hola, Gastón Olvera, claro, en el arco.
2: El 11 de Olimpia, perdón, para Ara Oraño, nada.
0: Sí, sin Eduardo del Mas. Gastón Olveira, Raúl Cáceres, Gustavo Vargas, Mateo Gamarra y Coyote Rodríguez. En el medio, Rodney Redes, Fernando Cardoso, Richard Ortiz y Romeo Benítez. Y arriba, Brian Romero con Gabriel Ábalos.
5: ¡Me gusta!
2: Ah, mira, doble 9 metió.
5: ¡Me gusta!
4: Sí, es doble 9, pero con un 9 un poco distinto. O sea, no es doble 9 con Gabriel Ábalos y Hugo Sandoval,
2: claro,
4: por ejemplo.
2: Claro, claro.
5: Va a arrancar el evangélico.
4: Romero, te puede dar algo distinto.
5: Arranca, sí, sí, el evangélico del gol, señores. Va a evangelizar el fútbol paraguayo, Brian Romero.
2: Sí, ¿qué pasó con...? Realmente me llama mucho la atención. ¿Qué tan mal estuvo jugando Matus, o se lesionó, o qué pasó?
3: Desastre.
5: No,
2: es el malo,
3: peor fichaje Olimpia.
5: Se está acomodando lo que es el clima en Paraguay. Complicado de jugar.
2: Marce, ¿vos qué opinás? Pues es lo único serio. Porque Franco está sesgado por su cerrismo.
4: No, yo creo que todavía no se adaptó. Todavía no se adaptó. Por eso no es titular. Coyote Rodríguez es el titular. No es tan fácil. Yo siempre digo lo mismo. El fútbol nuestro, vos mirás de afuera.
2: Parece.
4: Y ves los partidos y decís, qué fútbol lento, aburrido. Sí, sí, sí. Acá cualquiera viene y juega. Y de hecho, muchos con cierto nombre que vinieron a jugar a nuestro país pensaron lo mismo y cuando entraron a la cancha se llevaron una gran sorpresa,
2: sí,
4: y no pudieron ratificar o demostrar sus condiciones porque es difícil el fútbol paraguayo. Es cierto, es lento, cierto, pero la temperatura tiene mucho que ver en cuanto a la lentitud de nuestro juego. Las canchas no ayudan tanto y además el futbolista paraguayo técnicamente,
2: ¿es
4: sabemos,
2: bueno?
4: No, técnicamente no es bueno.
2: Okay.
4: El futbolista paraguayo es fuerte.
5: Físicamente
4: es... los números 9 que vienen acá sufren muchísimo. Porque el zaguero central paraguayo está encima.

0: viene acá, creo que Olimpia lo contrata porque jugó bien un partido, creo.
1: ¿De quién, sí, era, en el
0: ¿de
1: Audax?
0: ¿Quién era que estábamos hablando? Que, ¿de Zarza?
2: Pedro, sí. Zarza.
0: De Zarza, que también Olimpia lo trae porque jugó bien un partido contra Olimpia.
2: Sí.
0: Bueno, con Matus pasa exactamente lo mismo.
2: Literal.
0: Con Matus pasa exactamente. Olimpia lo compra porque Matus jugó bien un partido precisamente contra Olimpia. O lo trae, por sí. Eso.
2: Fue el mejor del partido.
0: Pensaron que ese Matus iba a estar jugando desde ese nivel siempre. Y hasta ahora está muy lejos. Por eso no es titular. El tiempo dirá si puede consolidarse o no.
3: Lo único, buenas tardes compañeros, y también a los oyentes de Radio 7 y a la gente del chat. Lo único bueno que ha brindado Matus hasta ahora fue el golazo que le hizo a Cerro.
1: No sirvió para nada. No, y el Abasco, pero no sirvió para nada.
3: Y bueno, el tener razón, el de Abasco también, y después.
2: ¿Hizo
3: nada
2: de
3: Matus? No, el partido contra Abasco.
2: Ah, yo escuché el gol que le hizo a Cerro. Matus.
4: No,
2: no, él no jugó luego.
3: Ah, no, Abasco fue que le marcó
1: Abasco,
3: el último, sí, claro, en cancha, sí, claro.
1: Abasco,
3: claro.
1: Abasco, Abasco.
3: Abasco y después nada.
1: Seguro arranca a hacer misa ese porque goles no hace, dice Iván Vera.
3: Pero capaz por... y ahora Ábalos le va, o sea, pueda encontrar también el gol porque juega muy solo arriba y capaz eso es lo que mejor busca justamente esta, vitamina, que alguien corra por él. No
2: esta
3: sé.
2: Es la dupla
1: que buscabas.
2: Esta es la dupla definitiva, muchachos. Brian Romero con Gabriel Ábalos. Después van a ver que la van a romper el domingo. Después van a decir, San Lorenzo no es parámetro. Que es cierto. Pero... van a ir ganando confianza y justamente yo creo que cada uno tiene lo que al otro le falta. Entonces, esperemos que
1: se complementen.
2: Claro, que se complementen de la mejor manera y que lleguen los goles a los nuevos Olimpia, que es lo más importante.
5: Juega Redes, juega Cáceres y juega Brian Romero. La televisión apagada, dicen muchos olimpistas. No voy a ver partido.
1: Matus es un burro, ni en 20 años se va a adaptar, pero según el Curi es el mejor que Marcelo del Real Madrid, dice.
2: No, mejor no es.
1: Marce, acá la mayoría que llega va con el nombre en la frente y ya no rinde porque se dan cuenta cómo es todo. Gran comida de plata y se rajan.
0: Algunos sí, no todos. Algunos sí.
1: Curita una vez más haciendo cosas.
3: No está haciendo tampoco tan malas cosas, o sea, a mi punto de vista.
2: ¿Qué pasó?
3: Redes. No está tampoco haciendo tan malas cosas.
2: Bueno, la verdad que el último partido fue lamentable. Rozó lo del amateurismo, pero justamente lo que quiero hablar de Ronnie Redes, físicamente está impecable, pero... cómo se nota que le faltan minutos. Es importante el minuto porque uno se da cuenta cuando un jugador conduce la pelota, si viene, tiene un minuto o no. Y se le va mucho, Roné. Se le va mucho, pierde pelotas. ¿Viste? En el tenis hay algo que se llama errores no forzados.
1: Sí.
2: Y me parece que pasa mucho con Roné en Olimpia y en cancha. Pases que son simples, que no terminan por concretar o... ¿Viste? Que la conducción tiene que ser bien pegada al pie. Se le va larga. Entonces...
1: falta de ritmo sería,
2: sí.
1: Pero él no venía jugando y haciendo goles, él cuando llegó no hizo goles.
2: Cuando llegó allá a Liga de Quito, creo que en su segundo partido hizo su primer gol. Entonces, él salió resistidísimo, salió de Liga de Quito. A él lo rajan para traer a alguien más.
1: Ok, porque me acuerdo que él había arrancado con goles y bien, Ronnie, ojalá que levante, y bueno, evidentemente no levantó y Olimpia vuelve a ser su destino, que viene pasando mucho con Olimpia, che, que vende jugadores, presta jugadores y después terminan volviendo sin pena ni gloria a volver a agarrar ritmo en Olimpia, que es algo que nosotros no queremos, ¿verdad? Entonces, y hay muchos casos, ¿eh?
2: Fernando Cardoso.
1: Y después, ¿cómo se llamaba otro central? Ese que se fue siendo un monstruo, Capazo.
3: Incluso
1: Capazo se fue siendo un monstruo, después le trajimos y es un desastre.
2: Capazo horrible, pero desde el primer, imagínate.
1: Pero espera,
4: no, mentira.
1: Capazo.
2: ¿Cómo que fue?
1: No.
2: Yo no fui, fue Coque. Yo pero jamás lo defendí a Capazo.
1: Capazo hacía goles de cabeza, sí. Salimos campeones, todos le querían retener, que era el central.
3: Yo creo que fue por eso justamente fue, que ¿verdad? Todos terminaron encantados con Capazo porque dio dos o tres goles que definía partidos de Olimpia, pero defensivamente era...
2: No es defensivamente, técnicamente no era un jugador de fútbol. ¿Qué pasa? Yo cuando me entero que Olimpia iba a pagar, o sea, tenía que pagar $1.5 millones por un central... que nos da un buen pase, yo me quise pegar un balazo en la rodilla, hay que decirlo como tal.
1: Dice...
2: y terminó saliendo como lo previsto.
1: Mal.
2: Muy mal.
1: Yo me acuerdo que decía que era malo y después me cayó en la boca. Y cuando se va y va a regresar, todo, nadie dijo nada. Todo no. Sí, que vale Capazo.
2: $1.5 millones, ¿no?
1: Dice...
3: y arrancó mal Capazo, después fue, o sea, fue de menos a más. Pero técnicamente también era que dejaba mucho que desear.
2: Imagínense...
1: volvés a bala, pide la gente.
2: Que el buen momento de Capazo fue acompañado por un... me van a matar por lo que voy a decir.

0: por un muy buen Junior Barreto.
1: No,
2: igual.
0: Es cierto, ¿cómo no va a ser cierto?
1: No es cierto. No es cierto. Junior Barreto fue una lágrima.
0: Bueno, como odia.
1: Una lágrima tuvo.
0: Mira, vos con suerte en un partido de cerro. Y me vas a poner, te vas a poner a opinar lo que es Olimpia. Por favor, te pido. O sea, imagínate si una opinión futbolística hace valorar en esta mesa.
1: Junior Barreto me está diciendo, pero si tu opinión futbolística.
0: No sabes quién es, tu central, Franco.
1: Si la opinión tuya es que Franco, Junior Barreto hizo que juegue bien capaz, me parece que vos sos un burro también, como me tratas.
0: Yo no dije eso, un burro.
1: Por favor.
0: Yo jamás
2: le dijiste burro.
0: Jamás. Yo no te dije burro. Jamás le haría eso a un burro. Jamás. ¿Cómo le voy a comparar con usted?
3: Hablando de centrales, ¿cómo es que se llamaba este uruguayo que se cayó el caballo, el
0: gordito? Polenta.
2: Polenta. El gordito ese.
3: El gordito, y sí, eso.
4: ¿Vos sabes que por millones no demandó?
3: Pocas veces vi que un jugador genere en tan poco tiempo amor, odio, amor, una cosa de loco, porque él no jugaba casi nunca, y después cuando empezó a jugar algunos minutos, el hincha de Olimpia lo pedía y Polenta, miren la categoría que
2: sí,
3: tiene,
2: que tenía
3: impresionante, una cosa de loco.
2: Tenía buena salida.
3: Y Polenta, y todos los hinchas de Olimpia, este es un fenómeno, un crack, sí, sí, qué sí. sé yo. Bueno, después todos sabemos cómo termina la historia, nunca físicamente estuvo bien, y bueno, después con lo que pasó en la pretemporada que se cayó del caballo, ¿verdad?
2: Sí. Él iba a renovar, era el central que Olimpia quería, que no iba a salir para el torneo siguiente, y se volvió a lesionar, que ya venía muchas lesiones, y en ese entonces ya era gordo. No es que engordó cuando se retiró, en ese entonces ya no tenía físico de futbolista profesional, pero bueno, ilusionado porque tenía buen pie, buena salida, me acuerdo. Capazo estuvo muy bien su primer año, después su regreso fue malo, dice Alan.
4: Ya que estamos hablando de centrales, ¿cómo califican el rendimiento de Romaña en Olimpia?
1: Romaña no puede
2: entrar. Tu micrófono.
0: Romaña jugó de lateral en Olimpia, muy poco jugó de central, porque la dupla era, si mal no recuerdo, era Mateo Gamarra.
4: Junior
0: Barreto o Mateo Gamarra, creo que jugó Zárate incluso, y también... No recuerdo mal a tu central.
3: ¿Cómo Pico Romaña va a jugar de lateral? Yo la verdad a veces digo, yo no sé un carajo de fútbol. ¿Cómo Romaña va a jugar de lateral?
0: Por eso no limpia Antolín, claro. Antolín.
3: Sí, no, claro que jugaba de lateral. Sí, pero yo...
1: La verdad que caminaba después descalzo todos los partidos.
3: Y ojo, él hacía lo que podía.
1: Muy bien,
3: y se defendía dentro de todo. Porque
2: es rápido y fuerte.
3: Porque es un tipo que tiene mucho temperamento y qué sé yo. Pero claramente era central.
1: Creo que tu lateral era más alto que tu central.
3: Sí, lo mandaban al muere a jugar allí. Era, obviamente no, después...
0: Yo me acuerdo que era impresionante. ¿Qué después?
3: No, que después se consolidó como central y bueno, ahí en San Lorenzo, ídolo. No sé cómo le está yendo ahora, pero...
4: Los centrales en ese entonces eran Saúl Salcedo. Mateo, Junior Barreto.
2: Otro jugador que se fue.
4: Antonio Alcaraz, Kevin Báez y Luis Zárate.
0: Saúl Salcedo siempre fue medio...
2: Otro jugador que se fue y volvió.
4: Olimpia le tenía en ese entonces al Tucu Salazar en su equipo y no jugaba él.
0: No, pero el Tucu se había lesionado, pues le rompió la cara de Rascaeta. Un crimen hizo de Rascaeta. Pero yo me acuerdo, era impresionante verle al Morocho por la banda. Impresionante cómo corría sobre la raya, se sacaba dos, tres encima. El tipo chocaba con todo el mundo, no le movía a nadie, llegaba a línea de fondo y su centro tenía la gradería. Impresionante el Morocho, o sea, qué tipazo. Y no le decían nada porque decían, no, es su posición, el Morocho tipazo, es muy religioso, camina descalzo, ¿entendés? Entonces la gente lo quería mucho.
2: ¿Altair era el arquero de Independiente del Valle?
0: Altair, Quintana.
2: Quintana. Es Altair, ¿verdad?
3: Sí, yo lo conozco más como Quintana, pero sí.
2: Porque veo nomás en el chat que dice, mamita la teoría del jugador colombiano, Altair de Independiente del Valle lo tienen que crucificar, pecho frío último.
1: Culpa de los dos, Quintana.
2: Es increíble de lo pechador que son. La teoría del jugador colombiano, ¿ya escuchaste a Lona de Marce?
3: Sí.
2: Habla de que el jugador colombiano es un jugador sin contexto. Sí.
0: Entiende contexto.
2: En el momento más candente te puede meter una patada, te puede hacer te puede hacer un gol, se puede hacer un gol así.
1: Nosotros hablamos de jugador colombiano siendo nosotros paraguayos, muchachos.
2: En realidad la teoría inventa un argentino, ¿verdad? Estoy nomás parafraseando.
1: Yo le veo a los perros hablando de la teoría colombiana como si fuese que no hacemos absolutamente lo mismo nosotros acá en nuestro fútbol, ¿verdad? Creo que somos muy parecidos en el sentido de mandarnos cagada en el peor momento.
2: Y el codazo del jugador de...
1: Pero hemos tenido miles, Cerro mismo.
2: Boca Reco está sin contexto.
1: Paraguay también tiene el mismo síndrome de Colombia, que todo el mundo le está echando Colombia, pero nosotros hacemos absolutamente la misma cosa.
3: Así mira, es. Carrascal era el colombiano que jugaba en Cerro.
2: También, gran sí, Carrascal.
3: Carrascal era, ¿verdad? Carrascal.
1: Sí, no, tipazo Carrascal.
2: Gran ejemplo
1: de la teoría. Increíble, se le compra su ficha y desapareció. A préstamo
0: de jugador.
1: No, es Fabri Domínguez, de Carrascal estamos hablando.
2: Alan Olimpista dice, yo le solté la mano a Polenta en el 6-1 contra Inter. ¿Eso cuándo fue?
0: No, eso fue terrible. Ese fue el debut de Gastón Olveira, imagínate.
2: Qué muchas goleadas se viene comiendo Olimpia, che. Contra equipos...
0: Brasilero. No, pero lo curioso es que después nos toca el octavo de final y lo eliminamos.
3: Olimpia
0: ¿sabes quién jugó ese partido?
2: Sí, aclaró, esto fue en fase de grupo y después lo eliminamos, ¿cierto?
0: ¿Y sabes con quién me... post-partido, San Lorenzo Ameliano, me acordé de ese partido, pues ¿sabes a quién lo saludé? A Luis Cáceres.
2: Luis Cáceres.
0: Central, jugó ese partido, será.
2: Qué locura. Y si hacemos un repaso, la primera oleada que se me viene en la mente es una vez que nos vamos a jugar contra Lanús y nos meten también 6 por ahí.
0: Sí, ese fue el día del famoso 25 para antes.
2: Ese fue el día que Titi Fernández dice. Después, otra vez se me viene en la mente, Vélez que nos golea acá hace poco.
3: 4-0.
2: Vasco nos goleó. Inter nos goleó. Después...
0: Yo la humillación más grande de Olimpia fue haber perdido contra Sporting Cristal en para uno.
2: No, una locura, realmente nos viene pasando mucho eso de que no goleamos, no, por favor, basta.
0: Sí.
2: ¿Qué pasa, Pablo?
0: Pues siempre está cerrado para el consuelo ahora.
2: Audio, señores.
5: Pero no hay medio campo, no es luego solamente el juego diferente. No hay alguien que meta pases como Enzo Fernández o gente así que le filtre pase. Nuestro juego era al pelotazo, al centro. Y no, como dijeron alguna vez en un programa, el lateral que desborda y tira al centro más Yaré a la tribuna, y ustedes rescataron eso de Tim Payne, por ejemplo. Y justamente por eso era bueno, porque él tiraba buenos centros. Y yo creo que, mira, yo soy cerrista, ¿verdad? Yo creo que Gabriel Ábalos con los centros de Tim Payne va a ver resultados.
0: Sí, sin duda.
2: El tema es que Tim Payne ya no juega. Un saludo para nuestro oyente. Les vuelvo a reiterar el número por si quieren enviar sus audios. Estamos escuchándolo, 0986-15-2180.
0: Qué grande el oyente. Abrazo.
2: Un abrazo para nuestro oyente. Queremos seguir escuchando. Estamos hablando un poco del fútbol nacional. Lo que escuché también hace poco, lo de Tim Payne, ¿verdad? Viste que mucho... Hay una corriente técnica que dice que vos, al levantar la cabeza para tirar al centro, estás perdiendo un tiempo. No. Que vos, en teoría, tenés que tener automatizado ese tiro.
0: No.
2: Sí, no. O sea, no te dicen, no yo.
0: Claro.
2: Es algo que se dice, ¿verdad? Que a mí me parece absurdo, ¿verdad? Vos tenés que mirar dónde va a tirar. Pero esa automatización, digo bien, es de la que se habla, de que vos, realmente, al levantar la cabeza... perdés un tiempo. Entonces, voy a tener que saber nomás dónde va a tirar, ¿entendés?
0: Claro.
2: Tenés que tener en tu... no sé dónde.
4: En teoría, mientras vas en la carrera, tenés que levantar la cabeza. Y cuando llegas, ya
2: tirás nomás.
4: Sí.
0: Cuando vas a la carrera, levantas la cabeza y ya adivinás cómo se va a ir proyectando el delantero.
2: Cómo se va a mover, digamos.
0: Claro, y ahí tirás.
3: Chico, perdón, ahora me...
0: ¿Cómo que cuando...? ¿Quién dijo eso?
2: Ahora me acordé. ¿Pero vos estás acabando de decir o no?
0: No, dijo ahora eso.
4: En la carrera,
2: tipo. Claro,
4: mientras va trasladando la pelota, levantas la cabeza y cuando llega.
2: Pero al tener la pelota, levantas la cabeza y está perdiendo un tiempo.
0: No, pero.
2: Que es lo que se dice que nosotros le bloqueamos a Tim Payne.
0: Se pierde un tiempo cuando vos ya estás llegando, cuando vos llegas a línea de fondo y levantas la cabeza.
4: Sí.
0: Pero no a la carrera.
2: Claro.
0: A la carrera vos levantas la pelota y seguís corriendo con la pelota al pie. ¿Entendés?
4: Y cuando llegas a línea de fondo ya lanzaron.
2: Claro,
0: sí, pero ahí no se pierde.
2: Estamos hablando de lo mismo.
0: No, se pierde un tiempo al llegar a línea de fondo.
1: ¿De qué?
2: Claro.
1: ¿De qué te acordaste, Marce?
3: No, porque ahí están hablando de las goleadas de Olimpia, los papelones. Y me acordé de algo. Yo creo que la mayor goleada que recibió Olimpia, uno de los más grandes, ustedes son muy jóvenes, el América de México le hizo 8.
2: Sí.
3: Le hizo 8.
2: Allá, ¿verdad?
3: A Olimpia. 8-2 terminó ese partido. ¿Y por qué me acuerdo? Voy a contar una infidencia. Eso habrá sido allá por el 2000. Mi hijo no le gusta mucho el fútbol. Profesor de vóley, fue jugador de vóley. Le gusta mucho más el vóley que el fútbol. Pero el fútbol es hincha de Olimpia. Okay. Él es hincha de Olimpia. Y en ese entonces, él nació en el 91, año 2000. Chico, 8, 9 años tenía. Estamos viendo el partido juntos. Viendo el partido juntos. Ese, de Olimpia América, de México.
0: Sí.
3: Y gol de América. Uno. Gol de América.
1: Dos.
3: Gol de América.
1: Tres.
3: Y en el cuarto gol lo mandé a dormir. Dije, mi hijo, anda a dormir porque esto...
2: pinta mal.
3: Esto pinta muy mal. No, pero papá, Olimpia, anda a dormir, yo sé lo que te digo. O anda a dormir, yo mañana te voy a contar cómo termina el partido. Pues ya yo veía su carita, ¿verdad? No es fanático, pero le, obviamente...
2: Le estaba doliendo la oleada.
3: Estaba doliendo y le digo, mi hijo, anda a dormir, yo mañana te voy a contar cómo salió el partido. Y les tuve que contar al día siguiente cómo salió el partido. Le dije,
1: ocho.
3: Le dije, tu papá tiene ya estas canas porque... Bueno, ¿cuánto se lo tenía lo tanto? Pero porque algo sabe, le dije. 8-2 perdió, le dije, Olimpia. No, locura. Papá no fue. 8-2 perdió, ¿y sí?
1: Qué locura.
2: En ese Olimpia jugaba el loco González. Me parece que le expulsan en ese partido, si no estoy loco.
3: Tenía buen equipo, pero bueno, el América era muy bueno en ese entonces también. Y
2: se ¿era Copa Libertadores?
3: Copa Libertadores. Copa Libertadores. Y poco tiempo después, o antes, Cerro también se comió 8 con Corinthians.
1: Sí.
3: Vine.
1: Increíble.
3: Sí.
2: Salió inteligente tu hijo Marce, dice.
3: No, pues no le gusta mucho el fútbol. Yo siempre digo que hincha Olimpia, pero él le gusta más el vole.
2: Abril del 2000, dice Gustavo Segovia.
1: ¿Te acuerdas, Gustavo?
2: Interamericana. Yo creo que la Interamericana ya no se jugaba más en los 2000. Interamericana no es los 90. No,
3: de la Libertadores, estoy antes, seguro. Sí.
2: Más 18 fue ese partido. lo mismo cuando rechazás de cabeza. Bueno, eso es porque estamos hablando de lo de Tim Payne. ¿Y qué pasó con Tim Payne? Perdió la titularidad.
1: O sea, nunca no, la nunca tuvo
2: mal.
0: No sé nunca qué pasa. Realmente una incógnita. Bueno, a mí me sorprende porque... justamente rotamina. Es justamente vitamina de rotar. Y la única posición donde nos rota al fin y al cabo es lateral derecho.
2: Que encima tenemos, en teoría.
0: Pero igual hay que mencionar. Yo no es que sea soldado Raúl Cáceres.
1: ¿Sos?
0: Pero...
1: ¿hoy es cumpleaños?
0: Sí.
1: ¿Te invito?
0: No.
1: ¿Sos soldado?
2: ¿Hoy es cumpleaños Raúl Cáceres?
0: Sí.
2: Qué grande. Felicidades a Raúl.
0: Pero espera, no.
1: Es soldado Raúl Cáceres.
2: No, gran jugador.
1: Es soldado.
0: No, espera. Pero el último partido de Raúl Cáceres fue realmente muy bueno. ¿O no, Marce?
3: Sí, jugó muy bien.
0: ¿Verdad?
3: Jugó muy bien.
0: Si vos tenés un jugador que te hace un partido como esos, yo no lo cambiaría. No, tío, si tenía un partido malo, otra vez Raúl, ahí sí lo saco de una. Pero después de ver el partido que hizo contra Luque, que se proyectó, que se entró, que cortó jugada, yo no lo saco.
3: Yo la impresión que tengo es que para vitamina Cáceres es mejor que Tim Payne.
2: Sí,
3: y
2: claro.
3: Además,
2: es mejor para mí.
3: Además, no sé si está bien o está mal, pero los técnicos tienen estas cosas. A mí la gente no me va a manejar el equipo. A mí lo que dice la gente me importa poco y nada, pues la gente lo quiere a Tim Payne. Acá el que decide soy yo. Él no tiene esas características por fuera, pero a lo mejor por dentro lo piensa.
2: Es así, claro.
3: A lo mejor por dentro lo piensa y bueno, y aparte, el problema que tiene Tim Payne, los problemas que tiene Tim Payne son dos. Uno, que el marca tiene problemas en la parte física, me parece que todavía no está 100%. Y el otro es que Cáceres no se lesiona nunca y tiene una regularidad tremenda. Juega siempre.
2: Juega los 90 sin drama.
3: Juega siempre. Entonces, va a tener que cada partido, cada posibilidad que tenga Tim Payne, va a tener que seguir demostrando por qué está en Olimpia, porque si no va a jugar cada vez menos.
4: Realmente eso es lo raro con Tim Payne, porque viene a jugar un mundial y no se lo ve tan bien físicamente. No sé,
2: no hizo la pretemporada.
4: No se está...
2: Claro, no hizo la pretemporada, por
4: pues eso. No se está acostumbrando a la humedad del país, no sé, pero realmente...
0: 15 días de vacaciones, 15 días de vacaciones estuvo y no hizo pretemporada.
2: Sí, cuesta.
0: Hizo pretemporada, imagínate que yo creo que Richard Sánchez tuvo un recondicionamiento con mayor tiempo en la apertura.
2: Sí.
0: Imagínate, 8 fechas tuvo recondicionamiento. Y los muchachos dicen, sí, pero Raúl Cáceres jugó bien contra Luque.
2: Ahí, eso dice el chat.
0: Jugamos contra San Lorenzo.
2: Contra Luque, están diciendo.
3: Ustedes, bajándole el precio. Pero quiero entender. Ahora te voy a preguntar a vos. Usted en fútbol femenino no hay pretemporada, ¿verdad? ¿O hay?
4: Sí, hay. Sí, hay.
3: ¿Qué tan importante? Porque estoy podrido, la verdad. Estoy podrido.
2: De
3: y
2: la
3: los jugadores te digan, no hice pretemporada. Y después hacen pretemporada y son un desastre igual.
1: Cierto.
3: Entonces utilizan, muchas veces utilizan como excusa. Entonces pregunto, ¿qué tan importante? Y Almendra no hizo pretemporada y sigue siendo un desastre. No tuvo los partidos amistosos.
4: Realmente para un futbolista o para un deportista hacer una pretemporada antes de una competencia de mucha intensidad es 100% importante, ¿verdad? Porque vos venís de unas vacaciones, qué sé yo, un mes, dos semanas, tres semanas, y tu cuerpo se acostumbró, o sea, el cuerpo se acostumbra al descanso en dos, tres días que vos no haces nada, ya se relaja, ¿entendés? Y tenés que volver a activar los músculos, volver a encender el pulmón, agrandar otra vez el pulmón. Entonces, una cosa es, ¿se hace bien la pretemporada o no? ¿Entendés? Eso ya depende también de cada futbolista, con la manera que encara la pretemporada, si hace con intensidad, si hace media máquina o si hace al trote y todas esas cosas. Eso ya depende de cómo uno.
3: ¿Recuerda que Cerro se fue a España a hacer pretemporada?
4: Como uno haga.
3: Y volvieron. Sí. No le ganó a nadie.
2: No, nadie.
1: Fue una pelea contra Red Lincoln de Gibraltar, ¿te acuerdas? Red Lincoln y el jefe de prensa y los muchachos se quitaban fotos con. No, el jefe de prensa, el jefe de marketing, no sé si redes sociales. Se habían quitado fotos con Haaland.
0: Carrizosa fue.
1: Un Haaland.
0: Saluda a Carrizosa, siempre
1: no. No, yo le vi a Aldo.
0: Carrizosa sacó foto con.
1: ¿Con Haaland?
0: Con Haaland.
1: No le vi a Carrizosa, al otro no le vi.
2: Carrizosa.
1: Con. A pedido de Manolito Manolom. Gran plata de Manolito. Pero Manolo. Siempre lo dijo las verdades, por lo menos.
0: Sí, Manolo, que.
1: Hoy en día uno se da cuenta que por lo menos la verdad decía.
0: Al abandonar el cargo tiró una frase muy tajante.
2: ¿Qué dijo Manolín?
1: Que
2: sí,
1: tenemos
2: recuerdo.
1: Miedo a ganar, una cosa así, tenemos pánico a ganar.
0: Que Cerro tiene miedo a ser grande.
2: Eso dijo Manolo.
0: Tiene pánico, le da pánico.
1: No dijo así mismo, pero algo así. A ganar, dijo, no dijo ser grande.
2: A curar no vaya le meto eso.
3: Pero tuvo también otras actitudes.
1: Manolito Manolo, que le tiraba besos a la señora, a su amigo.
3: Sí,
2: ¿qué?
3: Sí.
1: Pelotudo,
2: ¿era medio pícaro Manolo?
3: No, lo estaban puteando.
1: Estúpido, porque una vez se fue la preferencia, le puteaba y empezó a tirar besos.
3: Y empezó a tirarle besos
1: a la preferencia. Y la respuesta, la más acertada para zafar de esa, dijo, estaba la esposa de un amigo ahí sentado.
2: Pero, ¿por qué le tiraba besos a la esposa? ¡Qué bárbaro! Tim Payne hizo mejores partidos que él, hablando de Raúl Cáceres, y perdió el puesto, dicen, a la
3: no olimpista. No sé si están así, Tiro no, algunos centros mejor nomás.
2: Sí. ¿Cuáles son los partidos de Tim que fue superior a Raúl? Pregunta Iván Vera.
1: ¿Y lo que jugó?
2: Y claro, pero ahí ya depende de la mara. Su debut. No, y el partido que hizo contra. Bueno, que hace el gol.
4: Su clásico
2: debut.
4: Sí, un golazo. No jugó bien.
3: Sí, un golazo.
2: Sí.
4: En el clásico murió rapidísimo.
2: Terminé con mi novia y Richard Sánchez. No.
0: Terminé con mi novia nueva. ¿Qué? Qué locura.
1: ¿Quién
0: y cachorro. Y ahora se quedó sin novia nueva.
1: ¿Tiene que jugar novia nueva?
0: Su ex novia nueva, no, que se quede soltero, que se centre en Olimpia. Su única mujer debe ser Olimpia. Todo sí, tiene que ser Olimpia. Eso. Desayunar con Olimpia, almorzar con Olimpia, cenar con Olimpia. Entrenar con Olimpia.
1: He hablado con viejos zorros del fútbol, así, viejos señores del fútbol y que están en formativa justamente.
0: Por el fútbol de
1: y
0: antes
1: he hablado,
0: no era tan
1: y he
0: difícil.
1: No me dejas terminar.
0: ¿Qué quieres hacer? ¿Dónde va igual hablar?
1: Me dice, yo no podía chupar. Yo no podía comer mal. Yo no podía salir de fiesta. ¿Y qué tenía? Y novia.
2: Sí. Importante es curo tener novia.
3: Yo sé que para vos.
1: Bueno, y estar dentro de una relación como novio y respetar, ¿verdad?
2: Respetar, claro, la fidelidad.
1: Es así.
2: El compañerismo. Sí.
3: Aún así, alguno de esos que te dijeron lo que acabas de mencionar, no me refiero concretamente a quién te dijo, ¿verdad? Para que
1: después
3: se entienda.
1: Después te voy a contar quién me dijo.
3: Tampoco, pero si en esa época hubiese existido las redes sociales, no sabes las cosas que no sabes las cosas que hubiesen.
1: Andate a, ¿cómo se llama este boliche? Tan conocido.
0: Coyote.
1: No.
0: Caracol.
1: No, ese que
2: Faces.
1: Chetaba.
2: Faces.
1: No, de los futbolistas, este que me
3: Veracruz.
1: Veracruz.
3: Chechos.
1: Chechos.
2: Esa es la bolilla. Faces era también de los uruguayos, le encantaba irse a Faces, Ronaldo López. Ahora justamente
3: por eso te digo, lo que pasa es que la ventaja es que en esa época no había redes sociales,
1: Veracruz,
3: nadie podía filmar Veracruz.
2: Ahí sí salía en el diario, que era peor, sí, pero claro. Era menos, la probabilidad era menos.
3: Claro,
2: de
3: que pero
2: te
3: ahí
2: lo
3: tenía
1: La cubana.
3: Ese también.
1: Era, la cubana.
0: A uno luego se le decía
2: África,
0: la cubana, ¿verdad? A un jugador se le decía la cubana.
1: No sé.
0: ¿No era la cubana, Fretes?
2: No sé, puede ser. Puede ser. Tu caso Faces, Veracruz, la cubana, África también había uno. Cerca de Villa está Face, Gran Caimán, Glam Caimán, decían los.
3: Veracruz sí quedaba en Villa Alicia, creo que ahora hay un establecimiento ahí famoso.
2: Qué pena que Luque va a usar su estadio remodelado en la intermedia, dice Anderson. Algunos.
4: Tengo una buena noticia para los cerristas y para Franco también.
2: Pirata.
1: si es que alguien se recupera o alguna boludez, ya no es más buena noticia porque no duran ni 2 días. ¿Cuál es la buena noticia real?
4: Sergio Araújo vuelve a la lista de convocados de Cerro Porteño y está disponible y a disposición para jugar ante Rubio Ñu.
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0: Bien. Y bueno, o sea, lo que Araujo fue presentado por Carmelita seguramente, no por...
1: No, más respeto a Araujo, no que es de las pocas historias de superación más reciente que hemos...
0: Claro, imagínate la superación, el sacrificio...
1: De llegar a Yaguare...
0: De salir del boliche, ir a entrenar y hacer
1: Pipi,
0: un gol.
1: Y al Pipi Romagnoli le pasó al revés.
0: Sí, le echaron.
1: Salió del boliche y le echaron.
0: Pipi Romagnoli.
1: Ya, bueno, Sergio Araujo le salió bien el chiste al final.
0: Y sí, pero si hay algo que le tengo que decir a Sergio Araujo es esto, ¿eh? 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Así es.
2: Están hablando en el chat del famoso fútbol que dijimos que íbamos a organizar. Justo hoy estábamos hablando con Pablo para meterle un recreativo antes de nuestro desafío que nos hicieron Coque y los muchachos de Tío Sports.
3: Sí, te vas a hacer, porque si no puedes ir a jugar un desafío
2: sin conocerte,
3: y no
2: ¿verdad?
3: Tener ni idea si el que está tu compañero sabe parar una pelota.
2: Exactamente.
1: Sí, yo no. Le di jugar al fútbol a Guille Halley, le di jugar al fútbol a Curita, a Ara. A vos no te he visto todavía, Marce.
3: Por eso, a mí tiene que ver.
1: A Dan le di.
3: A ver si puedo entrar.
1: A Pablo le di.
0: ¿Qué tal juega Pablo?
1: Pablo es muy malo.
0: No.
1: Pablo le cuesta. Pero le cuesta no el fútbol, caminar de por sí le cuesta.
2: Es posible.
0: No, basta porque después.
1: No, él no se picha. Nos explicó que le pueden hinchar y él no se picha.
2: Ah, bien. Por suerte. Pablo, ¿qué día
3: era que dijimos? Pablo, no te enojes.
2: Pablo, no te vayas,
3: No te vayas. Tranquilo nomás.
2: Pablo, ¿qué día vamos a organizar nuestro recreativo con la gente del chat para conocernos antes del desafío?
6: No entiendo, ¿qué pasó?
0: El fútbol, no sale con recreativo.
6: No.
2: Bueno, es un fútbol
4: que vamos. ¿Y qué tal usted para hacer una mini pretemporada antes del recreativo primero?
2: Y vos sabés que sería importante.
6: Bueno, voy a conocerlo todo obviamente. Pues se viene algo.
2: Por eso hay que armar, se viene el desafío. Estamos diciendo recién contra Coque y los muchachos de Tío Sports.
3: Tenemos que jugar antes.
6: Un titular
2: y tenemos que jugar antes. Sí o sí tenemos que jugar antes. ¿Qué día era que dijimos?
3: Pongan un día y ya está.
0: El domingo, porque el lunes es feriado. O sea, yo no tengo facu. Programa no sé si tenemos, pero igual pega el domingo.
6: O sea, porque vos no podés. O sea, porque vos puedes.
0: O sea, yo no sé si Pablo, Guille tienen feriado el lunes, ¿verdad?
2: Nadie tiene feriado el lunes, el día de la juventud, no sé qué. Déjate de joder, eso era en época de colegio. 2709. Vean cancha en un lugar neutro, dice.
3: ¿Qué es lo que sería un lugar neutro?
4: Aparte, yo ya estoy habilitada para poder jugar.
2: ¿Ya puedo jugar?
4: Ya anda mi tobillo otra vez.
2: Bien, Ara. Entonces tenemos ya arquera. Gánenle al mercenario de Coque por irse a la otra vereda. Dice, no, estamos
0: en
2: la misma vereda, sí.
3: A mí ya me asustó lo que me dijo Pablo. Me dijo que la cancha es enorme. Pensé que era 5-5.
2: Grande la cancha. ¿Cuánto es?
0: 6-6.
6: No, yo más grande es
2: 7-7.
6: 7-7 por ahí.
0: Metapark
6: es grande.
0: Marcelo, ¿qué opinás de lo de Sisu? Que le paró el carro a sus jugadores de Francia con sus vestimentas al llegar al entrenamiento. ¿En serio pasó? Un
2: aplauso para Zinedine Zidane.
3: Jesús, mi ídolo.
1: ¡Qué puta Koundé!
0: Ese Koundé es una vergüenza.
1: Koundé, vos fundiste. A mí me gustaba que se vistan chau loco ahí, se vistan bien. Pero Koundé fundió el chiste. Porque la cosa es vestirte, ¿verdad?, bien y andar fachero. Y Koundé ya se fue todo, boludo. Se iba de accesorio,
0: de
1: un control de...
0: Se iba vestido de mujer.
1: No sé si iba vestido de mujer, si iba con control de play, nomás iba así yo, ¿verdad?
0: No.
1: Como accesorio. Pero sí, abusó ya Koundé y se merece porque ya estupidez hacía. Se iba con el control, Marce. Hoy en día puede usar de accesorio, los perros usan así cordón.
2: ¿Cómo?
1: ¿A qué? Deberían de usar ese primer accesorio.
2: Sí, pero se van.
1: Deberían de usar, muchachos, para empezar, cordón de zapato usan para ponerse los jeans, por ejemplo, en vez de cinto. O ahora los perros usan control de play para atarse de como cinto, usan el control de play que tiene el cable, el Play 1.
2: ¿Eso en serio eso?
1: Y llevaba así en su carterita. Y ahí ya, evidentemente, para fundirle.
2: Pásale esa foto, vamos a ver los looks. Un saludo para Ciro Tala, que es su primera intervención.
1: Qué buena pregunta. Ciro,
3: yo no sé qué repercusión tuvo, yo estoy de acuerdo. Son futbolistas, no son modelos, déjense hinchar las pelotas. Pero seguramente también habrá tenido algunos cuestionamientos, porque quien más quien menos alguien habrá dicho, ¿quién me va a prohibir que yo me vista como yo quiero?
2: Claro, polla, como quiera.
3: ¿Ustedes se acuerdan el lío que se le armó en su momento a Pasarela con el tema del cabello? Pasarela exigía que sus jugadores se corten el pelo.
2: Sí, sí, sí.
1: Era el pájaro.
3: ¿Mm? Y se armó un lío terrible. Lo de Redondo siempre...
2: Que nos le llevó al Mundial, supuestamente, por eso.
3: Dicen que es uno de los motivos, ¿verdad? Batistuta se cortó, pero se hizo un... Así es, se le marcó nomás.
2: A Canigia también supuestamente le...
1: Y ahora lo que está en el borde, así, en el ojo de la tormenta, son Papé y Vinicius.
3: Por el tema lo de Ceuta.
1: Claro, lo de Ceuta.
2: ¿Qué pasó?
1: Y vos tuviste, ¿verdad? O sea, lo de la invasión de Ceuta, ¿verdad? Sí. Que llegaron miles y miles.
2: La inmigración más grande de la última.
1: De Marruecos. Y no se sabe muy bien si fue un ataque coordinado, si vinieron nomás de onda, muchos volvieron, ¿verdad? La gente de España, evidentemente, en su país, se sintieron atacados. Evidentemente, entró mucha gente de manera ilegal y Ceuta está en una crisis porque era un lugar para 60.000 personas y terminó siendo para ponerle que el doble.
2: Ok.
1: Los jugadores salieron en apoyo a Ceuta. Menos dos jugadores que se pusieron la remera de apoyo a Ceuta hasta la mitad.
2: ¿Por qué no se puede mostrar mensaje político?
1: No, podés mostrar mensaje político, pero no. Hasta ahí nomás, y después te hablan de que yo entiendo el sufrimiento, pero el sufrimiento es de ambas partes, por eso usamos la mitad nomás de la remera. Eso tiró Vinicius y Mbappé y fueron los únicos no ponerse la remera de apoyo a Ceuta en este momento en el que está pasando España. Y están siendo hiper mega criticados. Una cosa es Barcelona. Barcelona casi no da opinión acerca de política, porque es política española y ellos, o sea, luego que son independentistas, sí, son catalanes, sí. Que no sé qué cuánto.
2: Pero Madrid es España.
1: Pero Madrid es España.
2: Claro.
1: Y Vini y Mbappé están ahí. Algunos le dicen, bien, Vini, eres una persona consciente, bien, Mbappé, tú eres muy bueno, sabes que el sufrimiento lo pasan ambos. Y hay gente que dice, no, son unos pelotudos, o te va a comer el Real Madrid, España te ha de comer y estás haciéndote el payaso.
2: Realmente es un tema complicado cuando siempre que los jugadores se meten en estos temas difíciles que salgan bien parados, porque de un lado te putean y del otro lado... te festejan, entonces siempre es complicado esto.
1: O sea, evidentemente es una cuestión humanitaria, ¿verdad? Ahí el decano dice esto fue todo coordinado, ya empiezan a salir con las cosas, pero es una cuestión humanitaria, ¿verdad? Y entiende que hay mucha gente también que se está sufriendo, pero sí, o sea, vos te estás arpando el Real Madrid, vive en España, reside en España, factura en España, si es que haces las cosas bien.
2: Claro, ustedes, obvio. Grandes y su, todo atrolazado ya el fútbol, dice Joe. Franco, vos también te vestirías así si jugaras en la reserva de Guaireña, según
1: no. No, no. Yo me iba a vestir peor.
2: Y eso que a nuestros jugadores también le tocó eso de las fachas y eso. Pues me acuerdo que una analizamos, no sé si acá o...
1: Sí, pero es diferente. Pues,
2: son esto... más apocados, pero igual.
1: ¿Por qué es lo que es la facha de los perros acá en Paraguay? Ese que tiene... ¿cómo es nuestro amigo? Bolsoncito... ¿cómo se llama?
0: Ah, Neceser Cuerina, carajo.
1: Neceser Louis Vuitton.
0: Ah, es caroso.
1: Ese ser el LV, la chaqueta que tenga más logo que otra cosa, que se nota que tiene plata y es futbolista.
0: Le pegué a la gente de Cuerina, bro.
1: ¿Verdad? ¿Entendés? ¿Entendés a lo que voy? O sea, sí, entiendo, es diferente
2: entiendo.
1: La moda.
2: Entiendo, pero igual como que esa moda, valga la redundancia, llegó también acá y a nuestros jugadores. No en el fútbol paraguayo, por suerte, no le veo a los jugadores Cerro de Olimpia cayendo facha, bobo. Pero con la selección pasó. Y se le sacaba fotito y cada uno caía con su... con su ropita, no así exagerado con vestidos y eso, pero bueno, es algo, una moda que llega, ¿verdad?
1: Vamos a mostrar la MM.
2: Ponena.
1: Uno de los looks de Francia.
0: Le estoy mandando.
2: Mientras leo el chat, Ciro Tala dice, Klopp pidió 50 jugadores alemanes para ver y no le llegó a Kimmich, Klopp que es el nuevo técnico de Alemania. Sí. Jugadores que ni debutaron en primera, ya le llegó Klopp.
1: ¿Qué te mandaste?
4: Mientras Bobadilla podría no estar en la lista por un problema de ligamentos.
3: No, ¿Damián?
4: Damián.
3: No, Damián no va a estar. No está jugando.
1: Están puteando la selección.
3: Sí, porque dicen que no lo cuidaron.
1: Es culpa de la selección.
3: Dicen que no lo cuidaron. De hecho, prácticamente no ha vuelto a jugar y no creo que esté Damián Bobadilla. Vamos a esperar, obviamente, que salga la.
4: Tendría que salir entre hoy o mañana.
3: Y tendría que salir, pero Alfaro estaba por allá. Estaba en el.
2: Ancho fue a ver, sí.
3: Estaba en lo de Sur, así que bueno, habrá que esperar. Que desde agosto no juega, dice. Gracias por el dato. Bueno, estamos expectantes con respecto a la nómina de. Lo que sí están saliendo son nóminas de distintas selecciones. Después vamos a repasar la de Colombia, que va a jugar con nosotros. Pero Cristiano Ronaldo, por ejemplo, sigue.
4: Sí.
2: Además, a mí que salió una imagen.
3: Salió de... la lista del nuevo técnico, Jorge Jesús, el amigo de Tacuara.
2: Jorge Jesús.
3: El nuevo director técnico de Portugal. Y la lista está encabezada por Cristiano Ronaldo.
0: Ex técnico del Al-Nazar.
2: Él es Jorge Jesús del Canoso, pelo medio...
0: Sí, que siempre Flamengo, tiene la camisa abierta... cadenita Jorge Jesús. De oro
1: y es técnico Al-Nazar y le lleva a Cristiano, evidentemente, ¿verdad?
0: Claro.
1: ¿Hasta qué punto?
0: Bueno, tenemos las fotos de nuestro querido Jules.
1: Del 1 al 10, Marce, estamos mostrando fotos de jugadores franceses y cómo llegaban a la temporada. Es un solo jugador, ¿verdad?
0: De Jules, solamente.
1: Este es uno de ellos, que es el más excéntrico jugador de Barcelona. Koundé, ¿lo conoces?
3: Sí, claro.
1: Mira, vos sos técnico, Zinedine Zidane. Vos esperás que tu equipo venga aguerrido, entre todo en la cancha, marquen presencia y den miedo, y te viene tu central así. ¡Adelante!
3: Desconvocado.
0: Fuerte.
1: Pese el Minion. Sé por qué salía la película de los Minions.
3: Dios mío, ¿qué es lo que es esto?
1: ¿Tenemos otra?
0: Sí, unas cuantas, Mira eso.
1: A mí me gusta así te queda bien a vos, Marce, en tu época seguramente usaste.
0: Esos zapatos.
1: Susana y ese pantalón campana antes con esa tejana.
3: Dios mío, che.
1: En tu época no se usaba el pantalón así, sin campana.
3: Nunca usé en la puta vida, ¿verdad?
1: ¿Nunca usaste pantalón campana? No. Me parece fachero, por ejemplo, a mí.
0: Sí, porque...
2: Pero usa un taco, boludo. ¿Qué es lo que es el taco ese?
0: ¿Qué es lo que es eso?
2: Tú no pareces fachero, Franco. Dejate joder.
3: A mí me parece espantoso, pero
0: bueno. Vos decís que bancás, pero lo ve a Fred Cardoso con este outfit y lo matás.
1: No, yo lo bancaría a Fred Cardoso, sí.
3: Me parece un espanto eso.
1: ¡Otro! Parece edición.
3: ¿Me puedo retirar?
1: Parece inteligencia artificial.
3: ¿Me puedo retirar?
1: Pues llegó un pollera.
3: Joder.
0: Claro, mira, Pinky Dinky Doo dice en el chat. Pero, Marce, falta su bota, me gusta.
2: En esposa se usa pollera. Y ese de tu época.
0: ¿Este vos le ve a dos escoceses? ¿Le ve a este?
2: No, nada.
0: Fíjate.
2: Qué locura. ¿Esto a dónde cayó así?
0: A la concentración de Francia.
2: ¿De Francia o no, del Barcelona?
0: No, de Francia. Quito France.
3: Desconvocado. Este no puede ser jugador de la selección francesa.
2: Sí, que le dicen los perros cuando. Así, no sé, Cherqui, así, le ve llegando en pollera a su compañero. ¿Qué le dice?
0: No, Cherqui es musulmán, madre. Tú le escupe el suelo.
2: No sé, o el ejemplo que vos quieras, no sé. ¿Se deben de reír o que le celebra?
1: Yo le banco a Koundé, Me gustaría que los futbolistas para abajo empiecen a vestirse así un poco más.
0: Dale, ya, por favor,
2: no
0: te pido.
2: Pollera, cáemos. No.
1: A mi central, a uno de Olimpia lo podemos ver así sin problema. A un central.
2: Refacha su bota, me gusta, dice Pinky Inky Doo, que nos da la razón porque es mujer y bueno. ¿Otra?
0: Hay más. Mira lo que es este.
1: ¡Ese banco!
0: ¡Bairísimo!
1: ¡Ese parece...
0: Vaya Ucrania, bairísimo!
1: Jimi Hendrix en Woodstock parece. Jimi Hendrix Woodstock parece.
0: Yo tengo 22 años. Hasta ahora no entiendo la moda de los jeans rotos.
2: Los de mi barrio se visten así.
0: ¿Por qué comprar algo roto? Si está tu jean roto, ¿por qué comprar un jean roto?
1: ¿Y por qué compraste de remera lavada? ¿O se lavó?
0: No, es así.
2: Peor punta.
1: Y voy a comprar uno nuevo.
0: Pero no está roto.
1: Pero está lavada.
0: ¿Cómo es la
2: obra? Claro, y como que está desgastada.
0: Claro, es
1: curita.
0: La
1: porque no tengo comprado uno full
0: pero,
1: color.
0: Pero algo roto no es.
1: Estamos hablando de ropa en vez de fútbol.
3: Pero
1: carajo,
3: curita, escucha lo que te voy a decir y esto te lo puede ratificar tu papá. Y Ara también, papá. Y Franco también. Y seguramente también, ¿verdad? En mi época tenía medio agujerito el pantalón. Vos no lo usabas más. Claro. Pues está roto ya. Pues ya no lo usabas. Era una vergüenza. No, que me iba a poner.
2: Pelada.
3: Pelada. ¿Cómo?
1: Mentira, Marce.
3: ¿Qué?
1: Yo ya agarré la época del parche.
3: Mi época, yo te estoy.
1: En tu época no se usaba parche.
3: No.
1: Se tiraba.
3: No, una vergüenza era. Vos podías usar, ¿verdad? Pero vos no te ibas ahí con un parche a una fiesta. No, claro, papelón. Papelón era.
2: Después, al colegio, Fernando.
3: Después,
1: al colegio, sí.
3: Había gente que compraba nuevos cuando cambió todo.
0: Sí.
3: Y lo rompía precisamente. O sea, pagaban una para que tenga eso, si no conseguía lo que estaban rotos. Pues lo rompía para estar a la moda.
2: Para estar a la moda, sí.
3: Para estar a la moda, es una cosa de loco.
0: No me parece un asco usar algo roto, Dios, no algo viejo, algo
2: a mí
0: viejo.
2: Realmente,
1: los así una vez llevan a mí, boludo.
0: ¿Qué?
1: Una chica con la que me iban a noviar, me dijo así.
2: ¿Qué? ¿Un jean roto?
1: No, no, no. Por mí, dijo.
0: Pues tenía todo roto.
1: No hay. Hay que saber valorar las cosas rotas. Hay gente que tiene doble visión y hay que valorar las cosas viejas, las cosas rotas, puede ser chic, vintage.
2: A mí, yo retro, el roto como que ya me acostumbré, ya me hace normal. Pero la remera rota.
0: No, eso es una
2: de esa marca carísima.
1: Vamos a hablar de fútbol.
2: Bueno, vamos a hablar,
1: vamos a hablar de fútbol. Mira, pero... Hay más fotos, dos más. Una más. Para cerrar ya el programa, vamos. Este está bien.
0: Esa me hace ginas.
1: Para eso es una. Vaya y pase.
0: Mira ese.
2: ¡Oh! No, ese es facha,
1: ¿eh? ¡No!
2: Sos simpático, Pablo, ¿eh?
0: ¡Yo no fui! ¡No! ¡Oh!
1: ¿Qué ¿Por qué no salió foto? ¡No hay más fotos! ¡Pablo, tenemos fotos!
2: Uy, sí, por favor, mostrame algo de curita. Ah, no, no hay, bueno.
0: Ah, van a pensar a bulear usted.
2: Yo, cagate, lo que hace es
1: tener una foto de curita. Tengo un sticker de curita que voy a pedir.
0: No, yo tengo un sticker
1: también. Ese vamos a ver.
0: No, y déjenme decir así.
2: Qué locura, che. Bueno, les cuento que esta pasión estudio, sí, esta pasión pide más, esta pasión pide Pilsen. 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Con esto vamos llegando poco a poco al final de nuestro programa en Radio 7, 107.7. Nosotros seguimos una hora más. No sé si vamos a seguir hablando de fútbol, no les puedo prometer eso, porque se están buscando fotos de curita.
0: No tengo nada que
3: seguir hablando. Vamos a empezar, tenemos que empezar a hablar de fútbol.
2: Todavía no hablamos. Todavía no empezamos a hablar de fútbol, así que pueden seguirnos una horita más por nuestras redes. Estamos en Twitch y en YouTube como Pasión Estudio PY. El chat dice estira Pilsen mientras subo en el gym. Siempre estira una Pilsen. No me decepcione, Marcelo. Dice, se está buscando también.
0: Me acaba de llevar una foto de Marce.
3: No, no hay, no se preocupe, no hay. Real al menos. No
2: hay. Hay fotos de Marce en el cuartel, dice.
0: Hoy la polla... servicio militar, Marce.
2: ¿Qué vas, no? No, no, época no era que no era infranqueable. Bola, acá, presenta tu baja conciencia, sí. No sé qué cosa, y chao, ¿verdad?
0: ¿Y vos, Jale?
2: No, yo. Me ves piocara que dice de cuartel. Vos claramente no. Bueno, tenemos un audio y con esto nos despedimos.
1: No, no, pero despidamos a Radio 7 y después escuchemos el audio. Porque me da miedo este personaje. Chao, bueno. Chao, nos vemos.
0: Chao, gente.
2: Chao, Radio, nos vemos el lunes. 12 puntuales. Esto fue Pasión Estudio.
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1: Arranca Amistades Peligrosas en este viernes, al fin de semana, chicos, al fin de semana, un poco nubladito. ¿No les parece que este fin de semana fue bastante largo? O sea, esta semana, Dios mío, parecía que nunca lo iba a terminar, parecía que habían 20 días en una semana. Pero ya no importa, chicos, ya no importa, 18, no hay guita, pero igual nosotros vamos a inventar la manera de que pasemos bien, claro que sí. 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Chicos, arranca Amistades Peligrosas, nos escuchamos hasta las 16.

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1: 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Chicos, atiendan esto. Star Sowe también podría pasarle la factura a tu corazón. Si te sentís mal, seguramente no sea porque tu señora te hincha mucho las bolas o porque tu esposo te hincha mucho las bolas. No. Tiene que ver porque necesitas dinero. Las preocupaciones constantes por la plata, las deudas y las cuentas por pagar podrían afectar la salud cardiovascular, chicos. Un estudio que analizó datos de más de 280 millones de adultos encontró una fuerte relación entre el estrés financiero y el envejecimiento acelerado del corazón. Cuando este estrés se mantiene durante mucho tiempo, el cuerpo libera hormonas como el cortisol que pueden elevar la presión arterial, favorecer la inflamación y aumentar la carga sobre el sistema cardiovascular. La inseguridad alimentaria también apareció entre los factores sociales más relacionados con este desgaste, chicos. En pocas palabras, llegar a fin de mes haciendo malabares puede cansar mucho más que la billetera en sí. Así que cuando alguien te pregunte, ¿tenés para prestarme 20 y solo una moneda de bolsillo teniendo vos? El sufrimiento puede sentirse hasta en el corazón, chicos. Nos escuchamos hasta las 16.

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1: Bueno, chicos, ya no tenemos que ir. Que tengan un excelente fin de semana. Yo soy Juanco el Punto Man. Esto fue Amistades Peligrosas. Nos vemos el lunes, chicos. 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Será hasta el lunes, chicos. Chao.

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1: Me trajo el raudal. Cuídense que... Sean todos bienvenidos a una edición más de Ella Jura, hoy en su formato viernes pasado por el agua. Hola chinchis, hola juradores, ¿cómo están? Disculpen, quiero pedir disculpas primeramente a mi equipo, sí, a mi equipo, porque sin mi equipo yo no existo, sí. Disculpas a mi equipo, el día de ayer tuve un compromiso en una punta de central y después tenía exteriores en la otra punta de central. Entonces llegué tarde ayer, ¿sí? Y hoy nuevamente llegué tarde, pero hoy fue el raudal, ¿sí? Jefe, te juro que me va a volver a pasar. Chinchines, ¿cómo están? Quiero que se vayan manifestando, reportando al WhatsApp 0986-710-177. Contame un poco dónde estás, desde dónde nos estás escuchando, qué estás haciendo. A ver, ahí simplemente Bandido ya también se está manifestando como José Lu, que hoy termina su curso de refrigeración. Sí, él nos día por día nos contaba cuánto faltaba para que termine su curso de refrigeración y hoy por fin culminó. Hola José Lu, buen viernes lluvioso a Ella Jura y la hermosa Arita en sintonía siempre hoy culminando el curso de refrigeración con el asado. ¡Ay! Entre los compas y el profe. Abrazo mi Arita y vamos por todo. ¡Qué rico! Culminar un curso con asado. ¡Qué cheto! Feliz 36 años a mi amiga Belén Sanabria y feliz 13 años a mi primo paterno Eduardo Reyes. Abrazo a los dos. Y mañana cumple 18 años mi primo materno José Augusto Espínola. Cariñosamente, Tito. Abrazo para él y éxitos. Yo quiero que José Luz sea mi primo. Jamás se va a olvidar de mi cumpleaños. Y encima va a tener... va a tener otra vez el detalle de mandar a su programa de radio favorito, ¿entendés? Va a mandarme saludo. Él no sabe si yo voy a escuchar, pero él igual nomás va a tener el gesto de mandarme un saludo. Así que, José Lu, quiero ser tu prima. Hola. Ay, ¿por qué no se escucha nada? Ah, mira, yo como te. Dios mío, tu tía con tecnología. Hola.
2: Hola, Arita, ¿qué tal? ¿Cómo estamos?
1: Ah, no, ¿qué pasó? ¿Por qué no?

0: No, vamos a pelear. Me están saboteando mi programa. Maldito Juan Colmán, saboteador de programas.
1: Podía ser mejor.
0: Yo creo que, ¿sabes qué? Él no se conforma con sus 5 horas de programa y quiere mis dos horitas más quiere él. Qué pesado. Bueno, después del corte les vamos a escuchar, mis queridísimos juradores, ¿ok? Va a tirar mi querido Val, ¿ok? Simplemente Bandido, ¿qué dice?
1: Hola, Arita, ¿qué tal? ¿Cómo están? Hola. Te saluda Simplemente Bandido y Cristina.
0: Qué serio.
1: ¿Cómo deciste que nos estamos yendo a la ciudad de Luque? Ya, nuestra venta.
0: Exitosa.
1: Bien. Pero podía ser mejor, pero lastimosamente la inclemencia del tiempo no da. Así que chichichichi. Betty.
0: No, hay que. No, chicos, no jueguen tanto hoy. Porque en un segundo se armó el raudal. Y a ella se puede ir a la B tu vehículo, un gasto más, etc. Gracias, mi querido Simplemente Bandido. Saludos y besitos. Besi. A mi querida Cristina. Riquísimo siempre todo lo que trae Robertico Dulces. Siguiente audio.
2: Hola.
0: Hola.
2: Mate Cobio. Hola, Santa Cruz. ¿Cómo estás? Te trajo el raudal. Trajo hacia mí.
0: Qué
2: guay. ¿Cómo andamos? Tranquila, paz. Estamos acá ya presto, ya esperándote. Hola. Alota.
3: Hola.
0: Sí, me trajo el raudal. En Twitch también se están manifestando. Hola, Aram. Hola, César, ¿cómo estás? Me gusta tu look para encarar la chispa. ¿Te gusta? Es una camisa de tigres y fuegos, ¿viste? Y prendidito hasta el último. Re de la chispa. Hola, Sol, girasol. ¿Cómo estás? Qué guapa, Ara. Saludos. ¿Vos lo que sos eso? La ropa. Sí.
3: Ropa.
0: Vos sabés que estoy orgulloso de mí porque yo ya vi venir esto y dije no. Vamos a meter las cajas de los michis del balcón, vamos a cerrar las ventanas, sí, vamos a meter la ropa porque se veía venir. Bueno, en controles, mi querido Arturo Valo Florentín. Sandra María García y Paulita Esteche también forman parte de este maravilloso equipo. 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Te acompañamos hasta las 6 de la tarde con muy buena música, picadito de noticias, lluvias y hoy vamos a estar... Ay, iba a ser guasa, basta. Es viernes. Reportate, quiero que los juradores se vayan reportando al 0986-710-177. 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
1: Estamos de vuelta, mi chinchi. ¿Ya tomaste tu cafecito? ¿Ya merendaste ya? Yo ya tomé Balotelli. Sí. Ya tomé mi cafecito. Ya estoy yo on fire. Ya tomé mi Nescafé. ¿Y vos, Balota? ¿Ya merendaste? ¿No? ¡Qué fuerte! Yo sabes que merendé muy fuerte mi merienda. Un Nescafé, una chipita chiquitita así, y una empanada de pollo. No, demasiada hambre tenía. Sí. 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El festival que más nos gusta está de regreso. Ayer justamente entré en un flashback. Sí, porque le hice una entrevista a Wada en otro programa. Y al subir la foto con ella, me vino el recuerdo cuando el año pasado el señor Raúl Daumas me invitó a acompañarle en el escenario para presentar a los grupos. Sí, y yo, qué nervio sentía, Dios mío, yo casi me bajé, porque sentía que era yo sabía la dimensión, la cantidad de personas que iban a ver, no exacto, obvio, pero sabía que iba a ser un evento enorme, masivo, pero sí, y tenía mucha vergüenza, tenía muchos nervios, mucha ansiedad, porque sentía que era muy grande para mí. Me acuerdo que recurrí a una amiga que hace coaching, que es profe de oratoria, de expresión corporal, para que me ayude, para que me dé unos tips. Yo nunca estuve en un festival de grupos musicales ni nada. Y ella me ayudó y me acuerdo que casi lloré en su clase. Lloré en el mini taller que me dio y yo así, no, yo no quiero, ¿por qué no te invitaron a vos? Le dije. Re nerviosa estaba. Pero bien, dentro de todo bien. Fue muy divertido estar ahí del lado del escenario. Es muy loco porque está la escalinata, obviamente, o sea, las escaleras, ¿verdad? Y las graderías, ahí está. Y la gente parece que es una ola que te viene. Es enorme, enorme. Y hay muchísima presión. Así que este año va a estar hermosísimo también, no lo dudo. Me dio muchísima nostalgia volver a ver los archivos, mi galería, los videitos que hice ese día, los videos que me pasaron después. Hermoso, hermoso. Y lo que más me gustaba escuchar era cómo coreaba el público. Sí, con los temas de sus artistas favoritos. Eso era muy, muy emotivo. 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
1: Hola Ara, dice Gusta Men, que ya está conectadísimo desde Twitch porque estamos transmitiendo en vivo. desde Twitch. Porque desde Twitch podés escucharnos, podés vernos y también escribir en el chat. Yes. Hola, hola, ¿cómo están? Ay, les paso el número de WhatsApp para que se vayan reportando. Hacia acá el clima paró de llover. Empezó como que el viento, un poquitito de viento. Pero yo quiero que me digas vos, ¿dónde estás? ¿Cómo está ahí el temporal? 0986-710-177. Yo te recomiendo que guardes luego ya el numerito, que le pongas Radio 7, mi radio favorita, y un corazón, por favor, gracias. Nosotros seguimos escuchando muy buena música aquí de la mano de Balotelli en la 107.7.
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1: Estamos de vuelta, mi chinchi, y van pasando 3 minutitos de las 5 de la tarde. Sí, el clima que se cayó el cielo de repente. ¿Vos viste, o sea, vos te enteraste que iba a llover, mi querido Valo? ¿Habías escuchado? Yo estoy tan quemada, tan perdida. No, mentira, llegué a escuchar que el fin de semana iba a empezar a cambiar el clima. Así que nada, quiero que me cuentes dónde estás, desde dónde está sonando la 107.7. Mándame un mensajito al 0986-710-177. ¿Estás merendando? ¿Estás yendo al trabajo? ¿Estás volviendo del trabajo? ¿Qué estás haciendo? 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
1: Estamos también en Twitch, Radio-7. Estamos en vivo, sí, estamos transmitiendo para que puedas vernos. ¿Cómo?
2: En vivo.
1: ¡Ay! En vivo. Sí, para que puedas vernos, escucharnos y también escribir en el chat.
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1: Simplemente Bandido me preguntó estos días cómo puede hacer para tener Twitch y tenés que buscar nomás la app. O sea, podés entrar desde el navegador, pones Twitch, o también podés buscarlo en tu App Store, Play Store. Sí, descargás, te podés registrar y ya está.
3: Ya está, eso nomás.
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1: Contame cómo te está tratando este viernes, cómo te trató la semana. ¿Quieres descargar? ¿Te quieres contarnos algo? Este es el momento, este es tu lugar seguro, baby. Puedes mandar tu audio, vamos a hablar de cómo tu jefecito te torturó tanto esta semana. Hazlo, sí, 0986-710-177. Te hacemos compañía hasta las 6 de la tarde con muy buena música de la mano de la 107.7.

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0: 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Ahora arranca el bloque que pidieron las chicas de Ella Jura. Este bloque se llama Ella Jura que sabe de fútbol. Ella jura. Ella jura que es FIFE. El día de hoy arranca nuevamente el torneo Clausura 2026, fecha 11. Para el día de hoy tenemos los siguientes partidos que ya, uno de ellos ya arrancó. Sportivo Trinidense versus Guaraní arrancó a las 4 de la tarde. Sí. Puedes verlo, está todavía 0-0 por la señal 100 y desde la app de Tigo Sports. 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El siguiente encuentro a las 6:30, 30 minutos después de que termina Ella Jura, se encuentra Nacional versus Sportivo 2 de mayo. Que en esto vamos a descubrir si 2 de mayo el gallo de la terraza. ¿Será que 2 de mayo va a seguir sumando puntos? Porque tocó la punta de la tabla. Después se encontró nuevamente con Libertad y le dijo ¡permiso! ¡Permiso! Sí. ¿Será que se va a llevar los 3 puntos el día de hoy, 2 de mayo? 18:30. Ok, señal 100, Aptivo Sports. Ya saben ya, la previa desde las 18 horas. Así que si te gusta hacer previa, ya sabes, bebé. ¿Cómo está la tabla para nosotros que no sabemos nada de fútbol, pero no queremos quedarnos fuera de las conversaciones? Sí, porque esas conversaciones son muy profundas y no da gusto cuando no te incluyen. Escucha que esto, baby. Si dice, puntero, ¿sigue Pío Libertad como puntero? Puedes preguntar. Sí. Mañana pregunta eso. ¿Sigue Pío Libertad como puntero? Y ahí, no, ganó 2 de mayo. O sí, perdió 2 de mayo. Qué sé yo. Está en los siguientes partidos que también podés usar a tu favor. Si de por ahí hay un chico ahí que te gusta, le tirás, che, ¿y si vemos el partido? ¿Dónde vas a ver el partido? Ah, viernes, ya les comenté, sábado 19 de septiembre a las 4 de la tarde, Sportivo Ameliano versus el puntero Libertad. Ay, casi me morí. Libertad, que ahora mismo está en la punta de la tabla, el puntero, se va a encontrar con Sportivo Ameliano a las 4 de la tarde, mañana en la huerta. Ok. Sábado 19 también a las 6:30 en la Nueva Olla. Bueno, la Nueva Olla, Cerro Porteño versus Rubio Ñu.
1: Ay, cierto que sos cerrista. ¿Dónde vas a ver el partido?
0: Vopio, re veo, baby, re.
1: Ponete estaba ahí, ¿verdad?
0: Domingo 20 de septiembre, 16 horas. En el Defensores del Chaco, San Lorenzo versus Olimpia. Qué lindo, qué lindo. Bueno, no sé si va a ser lindo, pero así dicen los fifes. Qué lindo partido. Después domingo también a las 6:30, Luque versus Recoleta. Sí, en el Luis Salinas. Bueno, es Luis Salinas. Así que ya saben, mis chinchines, estos son los partidos de la fecha 11. La tabla ya está disponible con el resultado parcial, ¿sí?, de Trinidense y Guaraní, ¿verdad? Exacto. ¡Jala, tú dirá! Estamos construyendo un monstruo, Balota. El día de mañana, cuando me reciba de periodista y me enfoque en el deporte, voy a agradecerle a Arturo Florentín, que siempre me mandó todas las fechas y los partidos. Ay, ay, ay, gracias a mi operador. Yo, por mi parte, te hago una recomendación. 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
0: Buenas, ahora dice Edward 95 PY. Y hola, ella Julia, dice Romy Rock. Ambos están conectando ya en Twitch, porque en Twitch puedes ver, escucharnos y también escribir en el chat. Radio guión bajo 7, así estamos en Twitch. Barrio Herrera, ya pasó la lluvia, dice César Ramírez. Ok, acá también. ¿Cómo se llama este barrio? ¿En serio? Sí, se llama así. Barrio Pariri. Pensé que la calle nomás. Acá ya paró un poco, chicos. Contame, ¿desde qué barrio nos estás escuchando? ¿Desde qué avenida estás escuchando la 107.7? Y contame un poco cómo está el clima por ahí, porque en algún momento tenemos que salir de acá. Vista Alegre, ¿por qué me mentís? ¿Por qué? Balotelli, por hacerse del que... él puede decirme, no sé, pero él me inventa. Barrio Pariri, hey. Y yo le creo... bueno, hey. Barrio Vista Alegre. Dios mío. Barrio Pariri. Avísenle a la municipalidad que hay un barrio nuevo. Balotelli versus Torito. No, yo pagaría un Torito versus Ferfer, por ejemplo. Sí, ellos dos. Pero nada físico, nada de pelea física. Pelea intelectual quiero, sí. Quiero saber qué tanto pueden sostener ellos un debate o una conversación sin que se agarren a los tongos. Sí. ¿Quién miente más? Exacto, ¿quién miente más entre Torito y Ferfer? Sí, ahí enseguida Gina va a abrir la puerta, va a atropellar. Chinchines, una pequeña recomendación antes de irnos al corte nuevamente. Estuve viendo el video de un accidente súper grande que ocurrió, si no me equivoco, el día de hoy. Lastimosamente falleció el joven de 18 años que iba en la moto, sí, en Fernando de la Mora. Y si bien no fue la culpa de él, fue la culpa del vehículo que estaba queriendo cruzar en la Boca Calle. Estoy observando muchísimo que el semáforo rojo ya no existe más para la moto. Ya no existe más. Y si es delivery, lo peor. Yo ya he dicho esto. A partir de las 6 de la tarde, el delivery no tiene reglas de tránsito. Él vive. Y yo entiendo que existe también casos donde, si es que no llegan con su pedido, ahora se les descuenta a ellos. Pero... ¿será que es el 100% de los casos? Necesito saber, porque es muy peligroso, chicos. Y encima en hora pico, la gente pierde el razonamiento, pierde la paciencia, pierde la cordura y va a chocar. Van a chocar. Me va a decir que si no te pasó, que hay gente que no te va a dar paso y que acelera con más razón, acelera. Allá está a 40 metros por ahí de vos. 500 metros de vos está. Pero él acelera, él no te va a dar paso. Así que tengamos cuidado. Cuiden su vida. Si no les importa su vida, ok, bueno. Pero si hay personas que dependen de ustedes, también están sus familias. Hey, cuídense.
1: Carajo.
0: Imagíname con una zapatilla en mi mano mientras te estoy diciendo esto. Ahora tiene malos antecedentes con Delibre. No. No, él. ¿Sabes qué, César? Cada vez que contás eso se entiende súper mal porque parece que yo le atropellé lo a una moto y no fue así. Yo estaba también en una boca calle y la moto estaba acá, hacia mi izquierda, pegadito. Bueno, y esto era frente al SNPP. Y yo tenía que girar a la izquierda, él también. Teníamos que añadirnos al carril, ¿verdad? Hay una lomada antes, o sea, no, frente al SNPP. Venían dos vehículos. Ambos vehículos frenaron para cruzar la lomada. Entonces yo dije, justamente está ahí un reductor de velocidad para que las personas que quieren integrarse al, ¿verdad?, a la calle, al carril, puedan hacerlo y no tener que esperar 80 millones de años porque la gente viene rapidísimo y no te da paso. Bueno, entendido eso, yo veo que ellos frenan y digo, me da tiempo para entrar al carril. Cuando yo aprieto un chiquitito mi acelerador para entrar rápido y no molestarle a los dos vehículos que me dieron el tiempo para que entre, la moto Delibre estaba mirando su teléfono. En su moto, él dijo,
1: no, una chica, seguro que ella va a esperar que estos dos vehículos se vayan y después cuando se vaya vamos a entrar juntos.
0: Yo en mi cabeza también supuse, esta moto más rápido, ya va a salir mucho antes de que yo salga. O sea, yo cuando pestañeé ya se fue. Cuando giro, mi faro entró por su rueda de atrás. A él no le pasó nada, intacto. Pero bueno, ahí tuve que hacer malabares porque estaba sola. Era una mujer. Sí, y era un Delibre. Y saben qué pasa cuando le chocas a una moto, aparece el enjambre de 800.000 motos. Sí, porque todos quieren ayudar. Y más cuando hay una mujer sola. Nada, y ahí demasiado. O sea, yo estaba realmente observando el comportamiento humano del hombre de la moto Delibre. Y sí sentí mucha empatía porque dije, hija mil, el tipo estaba trabajando, sí. ¿Le voy a atrasar? Sí. ¿Le rompí algo de su moto? Sí, no era gran cosa realmente, pero como yo no entiendo de motos, capaz era algo importante y sí le iba a afectar en su trabajo. Eso también entendí. Si tenía que meter en el taller, también le iba a cagar su trabajo. Entonces yo ya estaba, imaginé en mi cabeza. Mientras él sacaba un tornillo del tamaño de su mano, me decía, mirá un poco este. Y yo, ¿qué es el tornillo, señor? ¿Qué querés que haga con ese? ¿Qué querés? ¿Qué querés que haga? ¿Que me vaya a vender? No entiendo. ¿Querés que me vaya a la ferretería con ese a buscar uno igual? No sé. Entonces arreglamos ahí económicamente. Y cada uno por su camino. Cada uno por su camino, sí. Sí. Entonces, nada. Viernes de furia. Sí. Así que tengan cuidado, chicos. Abran bien su ojo, especialmente en la hora pico. La hora pico ya empieza luego, creo, a las 3:30 con la salida de la tarde de los niños. Así que ojo, cuidado. Y una cosa que sí le sirve y se ayuda el día de hoy, especialmente porque llueve. Vos que estás dentro de un vehículo, estás dentro de un vehículo y hoy llueve y ves gente en la calle que quiere cruzar, frenana, baby. Frenana y déjale que cruce. Vos estás adentro de un vehículo refugiado, refugiada. Esa persona le va a tomar posiblemente 10 segundos, 20, 30, un minuto si le cuesta caminar, cruzar. Pero vos estás dentro de un vehículo refugiado. Te estás yendo a tu casa. No tenés que irte a una parada de bus. ¿Entendés? Por favor, no. Dale paso a la gente. Sí, conductor. Gracias. Seguimos escuchando muy buena música aquí en Radio 707.7. 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
1: Ahora sé por qué el clima está así, Balotelli. Mirtha Legrand fue internada de nuevo, hey, dirás. Mirtha, vamos a llegar a los 100, Mirtha. Sí. Volvieron a internar a Mirtha, sí, después de casi una semana. Sí, 6 días después de recibir el alta médica, Mirtha Legrand volvió a ser internada este viernes en el sanatorio Mater Dei. La conductora de 99 años ingresó por la guardia tras sufrir una recaída respiratoria. El parte médico ya mostró su... El doctor Enrique Echagüe hizo el comunicado correspondiente. La familia agradece a todos la preocupación y el respeto por la salud de la señora Mirtha. Así que de no mediar cambios, daremos un nuevo parte el día lunes. Así que estaremos reatentos a Mirtha Legrand, que es fiel oyente de Ella Jura. 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

me gusta verte caminar así. Bueno, nosotros nos vamos. ¿Balotelli? Sí, se viene el last round. Con tu locutor favorito, Fer Bogarín. Sí, sí, sí, locutor le digo yo. Porque es un loco. Un loco les. En controles me acompañó mi querido Arturo Florentín, alias Balota. Sandra García y Paulita Esteche también forman parte de este equipo. 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Y Vespa, let's Vespa. Viernes de furia, dice César Ramírez. Hoy estira ñoño de una marca barata. Bueno, o si no, vino en cartón. Impresionante. Qué fino este hombre. Nos vamos, nos fuimos. Les dejamos en buenas manos. Que sigan disfrutando de la 107.7. Yo soy Ara Santa Cruz. Nos vemos, nos escuchamos, nos mimamos el lunes. ¡Lunes! Lunes 21, día de la primavera, ajá, flores amarillas, así que espero las mías. La tóxica. Adiós. ¡Mua!

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1: Señoras y señores, sean ustedes muy, pero muy bienvenidos a esta nueva edición de Last Round al aire de 107.7 y 93.3. Por fin viernes lo logramos, llegamos a al tan esperado viernes. Yo no te puedo creer, a puertas del fin de semana, tenemos que tirar la casa por la ventana. Nosotros estamos listos para acompañarte en este operativo retorno que ya hoy el mood es así. Viernes, fin de semana, música, seguramente Astercito por ahí, todo, muy buena música, info también, así que nosotros estamos listos para acompañarte en este último tramo del viernes. Contame, ¿por dónde andás? ¿Cuáles son los planes también para este fin de semana? El lunes arranca oficialmente la primavera, seguramente vamos a tener por ahí alguna que otra actividad, si es que el tiempo lo permite, pero bueno, arranca también ya la próxima semana la primavera y después le quedan como una semana y media al mes de septiembre y se despide también, impresionante. Yo soy Fer Bogarín, me acompañan los controles el querido Balota acá en Asunción y allá en Encarnación está el querido Oscar Romero. Oscar Romero, tenemos que prepararnos ya para lo que va a ser el operativo verano. Sí, papá, ahí por la costanera más o menos, así que vamos a con un camping, nosotros estamos solucionado. Yo no, así nomás. Ya nos preparamos para lo que va a ser el verano también. Vos te podés comunicar con nosotros al WhatsApp 0986-710-177. 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Yo soy Fer Bogarín, listo para acompañarte hasta las 8 de la noche en esto que se llama Last Round.
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1: Seguimos acompañándote al aire de 107.7 y 93.3. Hoy tiramos la casa por la ventana. Hoy estamos cerrando esta semana, lo logramos. Así que estamos con el tiempo que se está por caer nuevamente. Relámpagos, truenos, viento loco. Espero que pronto también estés llegando ya a tu casa y que te puedas resguardar. 0986-710-177, el teléfono para que vos te comuniques con nosotros esta tarde, como lo hace, por ejemplo, este señor, Killer Obando. Después de muchísimo tiempo, volvió a aparecer. El 5 de septiembre fue la última vez que apareció y hoy, por lo visto, volvió a tener permiso. Entonces, vamos a aprovechar. Hola.
2: Hola, cucaracho. ¿Me extrañaste, pio? ¡Qué pucha! ¡Qué día!
1: Va a tirar más balota porque no te quiere para ese balón. ¿Qué está pasando acá? 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
2: Hola, cucaracho.
1: ¿Cómo te va, cucaracho?
2: ¡Qué pucha!
1: Parece que no tenía permiso, viejo. ¿Qué es lo que estaba pasando?
2: Madre, mierda, será porque llovió ahí en la calle y se están desastre.
1: Vos sabés que eso es cierto, hay que tener mucha precaución.
2: Estira el cuno.
1: ¡Epa! ¿Pero con quién, Killer? ¿Con quién? Mandá CV, dicen por acá. Rápido luego. Por acá también ya se está reportando Samu. Hola, Samu, ¿cómo te va, mi querido? ¿Qué anda haciendo el señor de Sajonia también? Hola.
3: ¿Qué haces, Ferro? ¿Cómo andamos? Presente como siempre. Por fin viernes, Ferro.
1: Por fin, papá.
3: No somos mucho. No somos pocos. Pero estamos todos locos.
1: No somos mucho. No somos pocos. Pero estamos. Por acá, Tony también se reporta que llueva. No. Mira, ¿por qué le estás mandando esto? No puedo hacer así malo, Tony. Que llueva y de Ara está en la radio, no en la cueva, ¿verdad? ¿Quién más está por ahí? ¡Hola!
2: Antes que... Pao, así no. Así no.
1: Así yo no.
2: La reina de los quesos.
1: Ahí no sé si salimos del aire, no sé qué pasó, pero se cayó absolutamente todo. Me preocupa esa torre que está acá. La reina de los quesos. ¿Dónde está la reina de los quesos? Paola Esteche, al empaque, por favor. El señor Killer Obando está preguntando por usted. 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
1: Bueno, Esta noticia le va a gustar a los fanáticos de series como Friends, por ejemplo, que de hecho habla de uno de sus actores que nos dejó hace casi 3 años ya, me parece, Matthew Perry, ¿verdad? Netflix está con todo. Ahora anunció un nuevo documental de 3 episodios. 3 episodios que van a abordar la vida y el legado de Matthew Perry, que era el actor de Friends. Y sí, a casi 3 años de su fallecimiento, esta plataforma confirmó el próximo estreno. The One About Matthew Perry, el primer documental de gran escala enfocado en repasar la vida y la trayectoria de este inolvidable actor que participó en la serie Friends. La producción de esta bioserie va a llegar de manera oficial en el catálogo de esta plataforma de streaming el 27 de octubre, justito en el cumpleaños de mi hermana. Esta propuesta va a constar de 3 episodios y van a estar va a reunir testimonios exclusivos de las personas que le conocieron así bien de cerca al artista, incluyendo las declaraciones inéditas de su hermana, Mia Perry, así como también de relatos de amigos de toda la vida. Este proyecto promete ofrecer un retrato íntimo, cercano, que aborda tanto el éxito profesional de lo que fue en la televisión a nivel global, también esas batallas personales que él tuvo que enfrentar fuera de lo que era la escena. Y con este lanzamiento, esta plataforma busca brindar de alguna forma también un homenaje a un hombre, al hombre detrás de Chandler, reavivando ese cariño de millones y millones de espectadores que crecieron prácticamente con su trabajo, abriendo también una nueva mirada sobre la fama, la salud mental de la industria del espectáculo. Interesante, 27 de octubre llega esto a Netflix. Ídolo, dice por acá Isa Ramírez. Sí, yo sabía lo que esta noticia te iba a tocar de cerca. Vos también te podés comunicar con nosotros, 0986-710-177. Samu, por ejemplo, nos manda una foto. Mi primera comunión, está trabajando él en los recuerditos. Recuerditos para la primera comunión. ¡Qué grande, Samu! Samu es un artista delca. 40 minutos de las 6 de la tarde, momento de seguir disfrutando de muy buena música. Cuídate si estás por la calle, cuídate y subí el volumen, disfruta. Esto es...
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1: Estamos disfrutando de este dúo italiano, señor Balota. Supernova al aire de 107.7 y 93.3. Quiero creer que pusiste... Elegiste por algo, ¿verdad? Vos que... El más italiano. ¿Cómo es que se llama esta canción? ¿Cómo era? Lexington Drive. Ahí está. Lexington. Esa es. 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
1: Me salió de repente ahí Radio Party. ¿Qué pasó? ¿Qué pasó? Me salió ahí de repente. Así que la aplastan. Basta, basta, chicos. Sí, y esta noticia que yo no sabía que se podía dar, digamos, una situación así. Si ustedes ya escucharon algo al respecto, pueden comentar también al WhatsApp 0986-710-177. Y por supuesto, luego relatamos desde el mayor de los respetos. ¿Te acordás de Jonathan Favreau, verdad? Él está solicitando ser trasladado a Paraguay. Y una vez acá, poder cumplir el resto de su condena. Porque picó la casi noticiero, luego la bala. Ah, bueno, para darle atención. No, pero con el mayor de los respetos, en serio. El futbolista Jonathan Favreau, que había sido condenado a 16 años de cárcel por la justicia argentina, solicitó formalmente su traslado a Paraguay para poder continuar el resto o culminar, digamos, su pena. La de 16 años, este pedido se fundamenta principalmente en un acuerdo que existe, había sido, de traslado de personas condenadas del Mercosur. Él se ampara en una condición de ciudadano nacionalizado paraguayo. Sería como una extradición, digamos, hablando mal y pronto, digamos, o bien y bien. Existe, había sido, un acuerdo del Mercosur que las personas, digamos, que tienen como, que están condenadas cumpliendo prisión en otros países, pero que tienen la nacionalización de uno de los países miembro, se puede dar como ese traslado, digamos. Y vos podés irte, digamos, te condenaron en Argentina, pero vos querés cumplir tu pena en Paraguay. Y él está gestionando ese trámite. Luego del ingreso de la nota, la jueza de ejecución penal, que es Sandra Silveira, aclaró que la recepción de esta solicitud no significa una aprobación inmediata. Ella inició, sí, la etapa de verificación de todos los requisitos legales necesarios para poder evaluar qué tan viable es este traslado antes de poder emitir una resolución definitiva. De darse, digamos, todos, o sea, si se cumplen los requisitos legales y necesarios para este traslado, para dar una aprobación, digamos, a la nota, ella va a quitar una resolución, se va a saber seguramente más adelante, pero ahora ella dice, yo recibí la nota, pero eso no quiere decir que yo ya voy a aprobar directamente. De que se puede, porque existe este acuerdo de países miembros del Mercosur, en el que se puede dar ese traslado de personas condenadas. Y en el caso de Jonathan Favreau, él es un ciudadano nacionalizado paraguayo, entonces Desde afuera al menos sí cumple los requisitos. No sabemos en qué condiciones también están las cárceles argentinas, pero las cárceles paraguayas no son la... O sea, no es que tienen la mejor referencia tampoco. Ahora mismo no recuerdo cuántos años ya él está cumpliendo, digamos... Cuántos años ya cumplió de los 16 años de condena. Pero lo cierto y concreto es que él está solicitando ser trasladado hasta nuestro país para poder cumplir con el resto de su condena. La jueza Sandra Silveira tiene entonces en su poder la solicitud como tal. Está haciendo ya el inicio de ese trámite para las verificaciones. Si es que se dan los requisitos y los presupuestos necesarios para poder evaluar la viabilidad de este traslado, ella va a emitir una resolución definitiva. Hay que ver, hay que seguir de cerca también esta información. Él también, nacionalizado paraguayo, gran momento también de su carrera profesional acá en el país. Así que hay que ver cómo continúa esta. Me quedé ahí en esta. ¿Cómo continúa esta noticia? Ahí está. 0986-710-177 para que te comuniques con nosotros. Hola.
3: ¿Qué haces, Fervo, bebé? ¿Cómo andamos?
1: ¿Cómo viejo? Te va, Mati, Gerá?
3: Qué locura nuestro tiempo, Gerá. Se cayó el mundo en un ratito.
1: En un ratito, pero ahora parece que sale el sol. Mentira.
3: No recomiendo que se vayan por Lambert City.
1: ¡Epa! Atención, Lambert.
3: Cualquier cosa, si se van, Dios le bendiga.
1: No se vayan.
3: Y le guarde y se olvide en algún lugar.
1: No, para nada. Justo le pregunté a mi mamá. Mi mamá es una de las personas. Le dijimos bien, quédate nomás. Por Asunción, no, ella se quería ir hasta Luque, encima Luque Samber, hacia allá se quería ir. No sé para qué, se quería ir, quería estar en contacto con la naturaleza, quería desconectar de la ciudad, quería, no sé. Y ahora le pregunté recién cuando casi se cayó todo el tiempo. Mamá, ¿llegaste ya? Me dice, no, ahora estoy en camino. Encima Luque, cada vez que cae un aguacero nomás, ahí la zona al centro de Luque, es un desafío. Un desafío, así que espero que en breve también esté llegando. Por suerte no me escucha y no me va a retar por tirarle al frente. Ni mi mamá, ¿eh? Ni mi mamá. Hola.
4: Fervo, para mí que le quede convocado al faro y nada. Algo está pasando.
1: Yo sabía que usted, en cualquier momento. Che, él llegó a defender los colores también de la albirroja. Llegó a defender, ¿verdad? ¿En qué año? Ya te confirmo. ¿Cómo es tu frase? Ya te confirmo, Litich. Ahí está. Hola.
5: Y esas son todas las noticias de hoy. Volvemos contigo, Menchi. Estamos contigo en estudios. ¡Arturo!
1: Arturo Val. Pero en serio que él tiene. Yo no sé de dónde él saca todos estos efectos. ¡Qué bárbaro! Se burla casi de mí. Yo ya soy una persona grande, Val. Te tenés que tenerme paciencia. Ayer nomás tenía 28 años, ella es una persona grande. 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
1: Work es lo que está sonando al aire de 107.7 y 93.3. Este éxito de Pupa Nasty. Qué increíble, qué sería, a trabajar o a ponerle ganas. Work. Y sí, le ponemos ganas en este viernes pasado por agua, que de repente se vino abajo todo. Impresionante. Así que mucha precaución para las personas que están manejando, que están en las calles. Ojalá que la esposa de Tim Payne no esté por las calles. Vos sabés que ella se plagueó un chiquitito por manejar en Asunción. Sí. Ella es fotógrafa, es creadora de contenido.

0: Ella dijo que manejar por Asunción es como que se convirtió en todo un desafío. Dijo que incluso tuvo que parar luego así por unos minutos después de que una moto se le cruce enfrente. Y se le cruzó de forma inesperada, vaya. Obviamente, pese a este susto, ellos están pasando bien. O sea, dice que se sienten felices de vivir acá en Paraguay. Destacó también en una de las historias la amabilidad del paraguayo. Subió ella una historia que decía, pausa, porque Dios mío, manejar en Asunción. Y yo leí ese, Dios mío, Asunción sin tilde, y ahí mi toque. ¡Ah! Y abajo decía, espera que voy a ver, porque no traje mi lente que tenía puesto. Tranqui, que paré a respirar porque una moto se me metió por la izquierda. Mi corazón quedó en pausa también, decía su publicación. Yo creo que uno, después de manejar Asunción, ya está como capacitado para manejar por Ciudad del Este. La única ciudad así, de verdad, así, con el nivel de, no sé, que lo toma muy en serio y maneja súper bien y son todos muy cautelosos, cuidadosos, me parece Encarnación. Encarnación es para mí ciudad modelo. Súper ordenada la ciudad, la gente. Ponerle que 3 meses en el año es como que ellos dicen, sí, vamos a tirar la casa por la ventana, nos descontrolamos un poquitito, pero el resto del año, impresionante. Gentlemen, ladies. Así que, qué gusto. El primer desafío de la esposa de Tim Payne, Michelle Peters, fue manejar Asunción. Bueno, ya una moto ya casi le hizo parar el corazón. Después le tenemos que mandar de compras a Ciudad del Este. Cuando vaya cruzando ahí, tipo, no sé, kilómetro 10. Cuando trate de cruzar ahí la rotonda Oasis. Ahí le quiero ver. Ahí le quiero ver la zona Mingaguazú antes de llegar a Ciudad del Este. Y después en el centro de Ciudad del Este, no, olvídate. No le vamos a mandar ni nunca, pobrecita, ¿verdad? En otra historia ella dice, estamos amando, re felices, la gente es demasiado, así en mayúscula luego, amable. Y eso ha hecho que nos sintamos acogidos por Paraguay. Luego capaz le hago videíto de la transición, dice, ya que es la pregunta que más me han hecho. Porque y hace como unas capturas también, ella dice, ¿qué tal Paraguay hasta ahora? ¿Qué tal Paraguay? ¿Qué tal está sintiendo la estadía en Paraguay? Ella tiene encima una representante. Vos sabés que con su representante vos hablas only English. No sé si con ella luego, no, en una reunión con su representante era only English, así. Y después le ves así publicando en español y yo así, ¿qué? ¿Qué está pasando, Pero bueno, eso no vamos. Le mandamos un saludo también a Michelle y a Tim Payne, que siempre escuchan también 107.7. Acá ya saltaron. Así somos los de Encarnación. Sohue, pero chetos y educados. Mentira, Rita. Ustedes de verdad, ustedes están a otro nivel. ¿Sabes qué? Nosotros estamos a otro nivel porque yo también me siento Encarnación. Por añadidura. Mira, qué pico, voy a nacer allá, balota. No. Pero siempre que voy me siento como en casa. Ahí está, sí, para quedar. Qué gusto ser Encarnación, realmente. Hola, Ferbo, dice por acá el 687. El 687 es Assam. Assam, tenés que decirme si se dice así, tú se pronuncia así para no pelar por ahí, qué sé yo. Justo vos viniste y Asunción casi que inundada. Por acá JJ también me está tirando el dato. Bueno, Cristian es realmente, ¿verdad? Le metió un gol incluso a Argentina, dice por Fabro. Y me mandó también. Ah, vos me mandás, perdona, balota. Yo. A ver, te voy a desbloquear un ratito. Me pasó, él dice, datos de su paso por la Albirroja. El debut oficial fue en 2012, cuando eso era, digamos, estaba bajo la dirección técnica de Peluso. El primer gol con la Albirroja fue un 15 de agosto. Mirá, fue un 15 de agosto de 2012, en un amistoso contra Guatemala. Jugó 13 encuentros oficiales y amistosos, 4 goles, incluyendo anotaciones de las eliminatorias sudamericanas rumbo al Mundial 2014. 4 goles en total. ¿Será que entre estos 4 goles ya está también el que menciona
1: Cristian.
0: Le entendemos a la señora, dice, con un hijo como Fervo buscando ir lejos, dice, desaparecerse de todo. No vayan a ser así. Le voy a mandar a mi mamá, le voy a mandar ese mensaje. Porque en serio, ella, ahora que estoy pensando, en vez de quedarse en su casa un fin de semana, no, ella se quiere ir, quiere ir. No pude ir a tomar con ustedes, no hay permiso porque Balota es mala junta, me dijo mi amorcito chamorro. Dice, pero tu amorcito chamorro está acá abajo, nosotros tenemos un asado. Ana Laura está abajo, ¿verdad? Ella viene al asado. Así que, no sé, parece que te inventó un papo ahí, ¿eh? Porqueta. No, es Porqueta, el... o es Porqueta. Porqueta o Queta. Decís así, dice... ¿Cómo vos sabes eso, mi querido... Cucaracho, killer o bando? 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Esto es Last Round, edición viernes hasta las 8 de la noche. Así que seguí disfrutando de muy buena música. Subí el volumen. Hasta las 8 te acompañamos. 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
1: Ya entendí, Balota, ya entendí. Gran 7. Estaba lamentándome ahí porque Soldamérica perdió 3-0 ya otra vez. ¿Cómo me hace sufrir este club de mis amores? Contra Santaní, ¿verdad? Bueno, ya nos va a tocar ganar. Y ahora mismo Nacional versus el... ¿Cómo que le dicen? El Gallo Norteño. 2 de mayo. 2-0 está. ¿3 ya? No puede ser, Brana. Yo ni recién me estaba viendo. Qué barbaridad. Por acá, San dice, si se va un amigo rubio al asado, me avisa, pero dice. Bueno, te paso alias ahí para estar de escolta. 0986-710-177. Hola.
2: Fervo, consulta técnica.
1: Te escucho.
2: La entrada que había ganado. Dicho sea de paso, todavía lo retiré.
1: Verás.
2: Voy a retirarlo sí o sí.
1: ¿Cuándo?
2: Ya, hoy o mañana. Quería consultarte si me va a servir para poder ver la película que salió recién, Resident Evil.
1: Hija, te vamos a estar avisando. No sé. ¿Qué tal te digo así? Después te va a pelar, boludo. Te prometo que el lunes voy a tener esa respuesta. Mati, ¿me das luz? Dame una luz, voy a preguntar. Porque no sé si en la entrada, ¿qué dice? En un rato reviso y te confirmo también. 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
1: Sí, tengo que mejorar. O sea, tengo que... Ahora que me estoy escuchando, en serio, sueno mucho a Radio Party. ¿O vos qué decís, Balota? Sí, me dice este... atrevido. ¿Qué dice Tony? Resorteo nomás ya de esto irresponsable que nos retiran sus premios interesados. ¡Fuera! Dice. Muy bien. Y vos sabés que sí. Hay que resortear para que aprendan. ¿Cómo que ganó la semana pasada y no retiró todavía? ¿Dónde se ha visto? Mensajes. Hola, Samu, ¿qué haces?
3: Pero yo quiero participar por los cupones de pedido.
1: Es verdad, los viernes, hoy era viernes. Hoy es viernes, hoy tendríamos que haber hecho. Vamos a mandarle un saludo, un abrazo, un apretón de manos ahí a Vale y a María y a Anita. Samu 426. Ella está participando, me encanta. Pasá nomás ya, plata y cuernos sobran acá, dice Asan. ¿Qué?
4: Mi hermana está llorando.
1: 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Last round. ¿Vieron esa pelea de pollos? Otra info también viral, ponerle aparte del descontento de la esposa de Tim Payne manejando en Asunción, fue la pelea de los gallos. Yo quiero creer que eso se trató de una broma, porque se trató de una ejecutiva de una marca bien de la casa, ponerle casera, qué sé yo, a otro gallo peperístico, ¿verdad? Bien, Pepe. Y salió, sí que otro, el Juan. Salió el Juan ahí a decir, che, mirá, amaneció. Es como que miraba de fuera. A ver, voy a buscar. ¿Qué subió él? ¿Qué? Ah, hoy está de aniversario. Subió esta mañana, buen día, feliz viernes. Una imagen ahí del gallinero atrás y dice... Buen fin de mi gente, amanecimos tranqui por el gallinero. Y los comentarios, 12-8 nomás, 12-8 nomás. ¿Será que de verdad ellos se estaban peleando? No, de verdad no quiero creer que una ejecutiva, ponerle que se va a recibir el premio, porque ambas marcas recibieron premios en el marco de la Expo Capazu. Sí o sí la habrá saltado en las redes sociales. Seguramente tampoco entendieron bien. Estoy como para llamarle. Lástima que ya, bueno, 55 minutos de las 7 ya no nos da tiempo. Y obviamente le voy a dar el beneficio de la duda absolutamente todo, porque capaz el lunes amanecemos con pauta de pollo, ¿verdad? Ya no solamente vamos a regalar cupones, ya no vamos a regalar solamente entradas para tal o cual festival. Podemos regalar media pechuga, por ejemplo, que viene súper bien. 0986-710-177. Tenemos audio por ahí, señor Balota.
3: Pero los gallos del norte, lo que es, van a ser al espío.
1: Ese gallo está complicado. Y el audio de Mati. Balota, vas a ligar, Ina. ¿Por qué le querés censurar a mi oyente? La vez pasada me dejaste sin leer el mensaje de Lorelei y el mensaje de Laura. Que No, sin excusa, Balota, sin excusa.
2: Que se calmen los muchachos, fervo. Porque puto ese catucha ñaña.
1: No vaya a ser así, Mati, será. No, vení, sí que retirar tu premio, pero no sé... Yo tengo entendido que tu entrada incluso ya está en portería. Tenés que venir con tu cédula nomás. Le decís, hola Juan. No me acuerdo si está. No sé quién estaba en portería. Pero vine a retirar mi entrada al cine que gané en el programa de Fervo, etc, etc. Y ahí le das tu cédula y él revisa ya. Ya está. 57 de las 7. El ritmo del día a día nos desconecta de lo más importante, de nosotros mismos. 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Nosotros nos vamos, pero la buena música se queda todavía al aire de 107.7 y 93.3 para seguir disfrutando. Tenemos aviso meteorológico vigente para Asunción, también para Casapá, Misiones, para Guarí, Alto Paraná, Amambay, Presidente Hayes, Boquerón. Así que mucha precaución porque se esperan lluvias con tormentas eléctricas moderadas a fuertes, también ráfagas de viento moderadas a fuertes y la alta probabilidad de caída de granizos. Vi que en Lolita, Chaco, por ejemplo, cayó granizo, sí. Porque las celdas de tormentas continúan desarrollándose sobre estas zonas de cobertura con la probabilidad de intensificarse de forma puntual. Así que no se descarta que puedan generarse fenómenos de tiempo severo de manera puntual durante la noche de hoy, viernes 18. ¿Cómo amanecemos mañana? Porque encima mañana desde las 9 de la mañana te acompañamos en vivo en Hoy No Es Un Día Cualquiera junto a Majo Peralta y este servidor. Así que... Mañana, sí. ¿Cómo se llama?
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1: Muy bien, 21 grados la temperatura actual. Humedad del 87%. Vientos del sector suroeste a 11 kilómetros. Mañana arrancamos con 19 grados. La mínima prevista es de 25. Vamos a tener un sábado cálido. El cielo va a permanecer mayormente nublado. Vientos variables. Y se esperan lluvias con ocasionales tormentas eléctricas. Incluso también el domingo, lunes, martes. Así que, Balota, no sé qué vas a hacer. Te vas a esos locales que tienen lava seca ropa y le metes ahí. Muchas gracias por dejarnos ser tu compañía en este operativo retorno. Nos vamos, pero volvemos el próximo lunes a las 6 de la tarde. Y, por supuesto, mañana desde las 9 de la mañana junto a Majo Peralta en...
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1: Así mismo. 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Yo soy Pedro Bogarín, me acompañaron en los controles el querido Balota acá en Asunción, allá en Encarnación, Oscar Romero, y gracias a vos que estuviste ahí del otro lado, te reportaste a través del WhatsApp. Un placer acompañarte en este último tramo del viernes. Se quedan con la mejor música. Muchas gracias. Chau, chau.
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